No cambies la meta, cambia el mapa. ¿Sentís que un objetivo es inalcanzable? Quizás el problema no es el destino, sino el camino que elegiste. Ser flexible con la estrategia, ¿sabes qué? No es rendirse, es inteligencia. Y recordá, lo único que no cambia es el cambio. Quédate con nosotros.

La fragilidad es fuerza. Nos enseñaron a ser duros, pero la vida nos muestra que la verdadera conexión ocurre cuando nos permitimos ser vulnerables. No es algo prohibido, ¿eh? Mostrar una grieta nos hace humanos y fuertes, no débiles. Nuestra cabeza cambia y hay que adaptarnos al cambio. Dime.

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0: 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No tenés que tener todo el camino iluminado. A veces la vida solo te pide que des el siguiente paso con convicción. 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

sé tu propia brújula. La validación externa es una droga efímera. Aprende a confiar en tu instinto, en esa voz tranquila que sabe qué es lo mejor para vos, incluso cuando va a contramano del mundo. Quédate con nosotros, estás en Todo Cambia.

0: el espejo de los demás. Las personas que más te irritan o te fascinan a menudo te muestran algo que aún no has integrado o resuelto en vos. Míralos, pero sobre todo, mírate a través de ellos. Te acompañamos aquí en Todo Cambia. No te vayas.
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Gracias a vos por quedarte este ratito conmigo. Y confiar para decidir no significa saberlo todo, sino sostenerlo elegido con calma y apertura al aprendizaje. Recordá tu porqué, definí criterios, escucha tu cuerpo y pone fecha. La vida se abre cuando elegimos con honestidad. Mañana seguimos con nuevas reflexiones y música que acompaña procesos reales, porque cada decisión coherente te acerca a tu versión más auténtica.

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1: Las 8
0: con un minuto.
2: ¿Cómo están? Bienvenidos, 16 ya de julio de este 2026. Preparados para comenzar un nuevo Club Retro, un programa con unas canciones bárbaras. La vamos a pasar muy pero muy bien aquí en la radio. ¿Están preparados? Estamos en el Instagram, el Club Retro, en el Facebook. También nos podés encontrar como el Club Retro. Hoy vamos a tener muchas canciones de los 90 y de los 2000. Pero también vamos a tener algunas versiones extendidas. La vas a pasar muy bien. Bienvenidos. El Club Retro. Put a little love on me, pon un poco de amor en mí. ¿Se acuerdan? Versión remixada por los revives de Caminita. En un ratito ya arrancamos con los 2000 y algo de los 90. Quédate acá.

Así comienza este jueves. Qué lindo programa, por favor. Estamos con ustedes acompañando los 16 de julio. ¿Qué me dice? All the Small Things. Uy, temazo de Blink-182. Lo tenemos ahora en la máquina del tiempo, en el club. Si querés seguirnos, arroba el club retro. El mío personal, Juanjo Garone. Señoras y señores, esto sigue así.

Ahí estaba la música de la mano de The Outcast. Esta canción, Pretty Fly for a White Guy. Tema poderoso, ¿no? Un Offspring que te regala un himno de diversión, una autoburla, ¿no? A no tomarse la vida tan en serio. Aquí estamos, un clásico de los 2000. Te invitamos a comunicarte con nosotros. Vamos, Mano de Piedra está en los controles. Los 2000 están en el...

Toxic, decía por allí, ni más ni menos que ella, la princesa del pop. Ella es Britney Spears, se queda con nosotros aquí en esta edición de La Máquina del Tiempo. Un tema mejor que el otro. ¿Te quedás con nosotros? Sí, en el club seguimos celebrando la música. Mirá qué buena versión. Este tema lo conociste, si mal no recuerdo, por Cyndi Lauper, pero aquí tenemos otra versión, Time After Time.

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Tremenda versión, ¿no? Revive de Sylvester James y su banda Sylvester. Era You Make Me Feel, Make Me Real. Una muy buena canción, música disco, versión Revive de Darío Caminita, aquí en esta nueva media hora que comenzamos, que sigue de la siguiente forma. Roger Sánchez en este jueves. Another Chance. Qué buena canción, qué buen remix. Ponemos buena energía aquí en la máquina del tiempo, en este julio 2026.

Era Roger Sánchez haciendo, en este caso, el Soulful de tu vida con Another Change, otra oportunidad, Another Chance, era sampleado con el tema I Won't Give Up de Toto, un poco de nostalgia, un poco de estar perdido y el deseo de una segunda oportunidad en el amor, ¿no? Sigue Pink con Get the Party Started, una canción que es una declaración directa sobre la necesidad de divertirse y dejarse llevar por la música.

¡Cuánta energía! It's My Life era No Doubt, haciendo este clásico original de Tok Tok del año 1984. Una versión que la transformó en un himno synth pop, una canción que habla de tomar el control de la propia vida, decir, es mi vida, son mis decisiones, ¿no? Ahí estaba sonando. Y allá lejos ese tiempo, Valerie, fue una canción de Steve Winwood, pero Eric Prydz en el año 2004 la modificó, la convirtió en un himno dance, la colocó en los primeros lugares en los rankings de todo el mundo. Esto se llama Call on Me, con ustedes, Eric Prydz. Señoras y señores, la pista de baile se arma aquí en el Club Retro.

Call on Me, la música de la mano de Eric Bridge. Esto está poniéndose lindo. Señoras y señores, año 2000, dúo francés, la rompieron. Ellos eran Mojo, el French House, de la mano de Lady, Hear Me Tonight. Esta canción que celebra la magia de un encuentro casual, una noche de pura euforia a toda música. Una canción que ocupó los primeros lugares en los rankings de todo el mundo. Sí, la música francesa también tiene historia, ¿eh? Este dúo icónico francés, Mojo hace Lady. Subí el volumen, disfruta.

tanta energía de la mano de Mojo, este dúo francés haciendo Lady Hear Me Tonight aquí en el Club Retro. Y bueno, llegaba el momento, el año 2003, disco American Life, ¿sí? Y Madonna puntualmente lanzaba una canción que demostró otra vez ser número uno. El tema se llamaba Hollywood, ocupó el primer lugar en más de 10 países. Demostró la capacidad de la reina del pop para fusionar el pop con el comentario social. Hollywood.

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1: Las 8:55 minutos.

Qué buena vuelta a vivir, ¿no? Que tiene esta canción, este volver a vivir, este revive de Darío Caminita, de Every Breath You Take, canción del disco Synchronicity de The Police, canción escrita por el señor Prince. Y bueno, y ahí estaba, en la máquina del tiempo. Esto sigue, vamos todavía. Edición de día jueves, ya estamos llegando al fin de ¡vamos!

solo éxitos, aquí estamos en el club. Esto es una fiesta tremenda. Y Kylie Minogue, la hermana de Dani, casualmente decía: no puedo quitar mi, no te puedo quitar de mi cabeza. Una obsesión total. Y Sophie Ellis Bextor también llega con el dance y el pop de los 2000 con este temazo de Read My Lips. Esto es Get Over You. 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

¡Qué colaboración! ¿Se acuerdan que se dieron un beso en vivo? ¡Uy, lo que generaban! Britney Spears por un lado, Madonna por el otro y la batalla dance de las vivas. Las divas del pop. Claro, la reina y la princesa, año 2003. ¿Se acuerdan cuando se dieron un beso? Eran dos generaciones totalmente distintas del pop y ahí estaban, allá por el año 2003.

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Por favor, la hace hablar, ¿no? Esa guitarra era Dire Straits, la guitarra de Mark Knopfler. Y este Sultanes del Ritmo, Sultanes del Swing, la verdad, un placer gigante escuchar cada una de estas canciones que forman parte de tu vida en esta edición de Día Jueves, donde también tenemos mucho de lo que tiene que ver con el... Claro, sí, tenemos en esta última media hora, ya tenemos mucho más de 2000 y de finales de los 90 en el Club Retro Somos lo que escuchamos. El Club

Nelly Furtado haciendo Turn Off the Light, apaga las luces, por favor. Y si seguimos en este viaje surrealista del hip hop, vamos, 19-2000, año 2001, disco debut de Gorillaz, este trío hop, impresionante, una canción súper pegadiza. Y esta canción es una parte de la mitología animada de la banda. Se usó como banda sonora de varios videoclips y del videoclip y de varias películas. Gorillaz.

Stars Are Blind, qué linda canción, de la mano de la heredera del imperio hotelero Paris Hilton, que buscaba el amor bajo las estrellas. Año 2006, un sonido retro, una canción bastante parecida a un tema que se llama Kingston Town de UB40, bastante parecido, ¿no? Y seguimos con ironía en esta edición del Club Retro, en este jueves, Smile, sonreír, Lily Allen.

Y parece mentira cómo se nos está yendo este programa. Sí, aquí estamos con Susan Vega haciendo Tom's Dinner y llegando al final del programa del día de hoy. Gracias a todos por acompañarnos. Un placer enorme haber presentado toda esta música. Y mañana viernes, prepárate. Vamos a tener algunas versiones remixadas. Tendremos de todo. Nos vamos con los Red Hot Chili Peppers. Dani California, gracias por acompañarnos. Buena vida para todos y hasta mañana si Dios quiere. Chau, chau.

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1: Las 10 con 2 minutos.
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1: Las 11:07.

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2: Las 11 con 51 minutos.
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1: Las 12
0: con 4 minutos.

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1: Las 12 con 29 minutos.
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1: Es la 1:04.

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0: hora.
1: la 1:33.
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2: Las 2:03.

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1: Las 2:28.
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1: Las 3:04.

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0: hora.
1: 3:25.
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2: Las 4:03.

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1: Las 5:02.

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0: hora.
1: 5 con 23 minutos.
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3: Y son exactamente las 6 de la mañana con 3 minutos, y estamos iniciando con esta programación musical infantil para todos los chiquitines que están en casa y que, por supuesto, para todos aquellos que quieren ya empezar a disfrutar de la buena programación musical temprano por la mañana. Bueno, pues antes de iniciar, les recuerdo que estamos el día de hoy imaginando un platillo delicioso que vamos a prepararle para todos los chiquitines, para el marido, que vamos a cocinarle a la esposa cuando llegue de trabajar. 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
1: ¿Están listos, chicos?
2: ¡Sí, capitán! ¡Estamos listos!
1: ¡No los escucho!
2: ¡Sí, capitán! ¡Estamos listos!

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0: 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Regresamos con más música.
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2: Las 6 con 15 minutos.
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2: Las 6 con 30 minutos.
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1: ¡Sí!

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2: Las 6:46.
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1: Vamos a aprender los cinco sentidos. Primero, el sentido del olfato.

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1: Las
0: hora.
1: 7.
0: En punto.
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1: Las 7 con 15 minutos.
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13: Son exactamente las 7 de la mañana con 17 minutos. Continuamos con más de la buena música. Llega a este bloque musical Sebastián Yatra, acompañado de Yuri y por supuesto de Paulina Rubio y Tommy Torres. 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
2: Las 7:46.
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Con este ritmo seguimos disfrutando de la buena música. Llega Timbiriche acompañado de Ana Gabriel Kudai. Y por supuesto también tenemos a Ricardo Arjona. 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
0: hora.
1: 8 con un minuto.
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sigamos este bloque musical y vamos a escuchar a Ricardo Arjona, algo de Caifanes también que no podíamos dejar fuera. Y por supuesto vamos a escuchar a Gotas de Fuego de José José y continuamos con más. 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
1: hora.
0: 8 con 16 minutos.
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8 de la mañana, 8 con 18 minutos. Estamos con Juan Gabriel, Adiós Amor Te Vas. Luego nos vamos con Coquito de Manuel Carrasco y finalizamos también con algo de la buena música, con Más Impulso Sobre Ti de Alex Syntek y Gente Normal. 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
1: Las
0: hora.
1: 8 con 31 minutos.
2: Vamos a ponernos un poquito más románticos y llega el turno de Lupita D'Alessio con Mentiras. Luego nos vamos con algo de Laureano Brizuela con el tema Solo. Y finalizamos con más de Ricky Martin acompañado de Manuel Mijares con el tema Para Amarnos Más. 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
2: Las 8 con 46 minutos.
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1: Las 9.
0: En punto.
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1: Son exactamente las 9 de la mañana con 7 minutos. Y estamos iniciando con esto que es Huevos Díaz, temprano por la mañana. Como cada día, en punto a las 9 de la mañana, te saluda tu amigo Will con el gusto de siempre. Señora Baquetona, señor Baquetón, es momento, por supuesto, de empezar con la risoterapia y, por supuesto, también empezar el día con toda la mejor actitud temprano por la mañana. Hoy es viernesito 31, el último día de este julio precioso, amado, que nos dejó tanta cosa maravillosa, tanta cosa buena, y le damos la bienvenida también a nuestro querido mes de agosto. Agosto llega, ¿no?
2: Ay, sí, agosto. Amo este mes. Yo soy Nati González. Bienvenidos a este programa. Pasé como perro por su casa.
1: Me encanta cuando llega. Me encanta. Así decía mi mamá.
2: Así entré como perro por su casa.
1: Al menos ladra, ¿no?
2: Guau. Sí, oli, buenos días. Yo soy Nati González, 9 de la mañana con 8 minutos. Quédense con nosotros al mejor programa de la mañana. Cuando digo el mejor, yo sé que no me equivoco. Así que usted quédese con nosotros para 3 horas. Hoy sí, 3 horas de buen contenido. Por si no me escuchó Will, 3 horas.
1: Le digo a la pequeña Saltamontes, ahorita le digo, oye, ¿sabes qué? Le digo, ay, Diosito, por favor, es momento de entrar a la ayahuasca.
2: Sí. Me dice, ¿cómo me gustaría que Carlita venga todos los días?
1: Todos los días que viniera Carlita. Fascinados estaríamos.
2: Claro que sí, así que usted ya sabe, bienvenidos a este programa. Nosotros aquí, humildemente, venimos a hacerle su mañana más amena. Así que usted, yo la verdad, en lo personal, hoy vengo con una explosión, una lluvia de sentimientos.
1: ¡Ay, qué bárbara!
2: Una lluvia de sentimientos. Yo le voy a decir algo. Agradecida con todos y cada uno de la gente que me está escuchando ahí en sus negocios, en sus trabajos, en sus hogares, en sus autos, en donde usted nos esté escuchando, yo estoy muy agradecida con usted. En lo personal le voy a decir algo, hoy es mi último viernes aquí en programa, en radio, entonces yo, mi último viernes, hablo que es mi último viernes, pero yo estoy agradecida con todos y cada uno de ustedes que me dieron el espacio, que me dieron pues la apertura ahí en sus casas, en todos lados. Traigo una lluvia de sentimientos y estoy muy, muy agradecida con el de arriba, obviamente con el más máximo, con el licenciado Iván y con todos y cada uno de mis compañeros que he venido conociendo a lo largo de este camino aquí en Huevos Díaz. Y yo estoy súper, mega feliz y agradecida con todos.
1: Y bueno, después de haber dicho esto, mi pequeña Saltamontes, vamos a continuar. Y por supuesto, le recordamos que en un rato más vamos a tener los horóscopos con huevos para que usted se ponga atento, atenta, y podamos disfrutar juntos de qué es lo que nos deparan los astros el día de hoy. Recordamos los números telefónicos aquí en cabina, 983-102-50-55, 983-102-50-55, teléfono en cabina vía WhatsApp para que se comunique, y 983-83-39001, teléfono para las llamadas. Tenemos redes sociales también.
2: Así es, hermosos. Y yo le voy a recordar la página de redes sociales. Estamos como Latidos FM Chetumal. Así que usted ya sabe, vaya con nosotros, ahí entre cuando nosotros hacemos un en vivo. Y si usted nada más quiere ahí estar stalkeándonos, también lo puede hacer ahí a la página de Latidos Chetumal. Y si usted quiere estar con nosotros en el TikTok, que también nosotros somos tiktokeros, así.
1: Oye,
2: que
1: ayer nos extrañaron el TikTok,
2: Sí, es que ya extrañan la bola de cosas que decimos.
1: Dijeron, oigan, ¿saben qué? Dijeron, ustedes deben de ser buenos tiktokeros, nos dijeron, no estuvieron en el TikTok hoy, los extrañamos. El mensaje nos llegó ayer.
2: Sí, así que dicen, si no la hacen de locutores, váyanse al TikTok. Ahí los vamos a ver más muertos de hambre.
1: Un día vas a ver que vamos a estar en los premios Miau, en los premios Wow. Hoy hablando de como dice Bricosieras.
2: Sí, así que la verdad, muy contentos, muy felices de, vamos a decir, cuando nos traigan el premio, gracias, estamos muy contentos, muy felices. Este premio se lo dedicamos a ya.
1: Y les vamos a cantar una canción. Miau, miau, miau, miau, miau.
2: Sí, a ver, ¿cuáles serían tus palabras cuando el nominado para los premios Miau es Will?
1: yo diría muchísimas gracias, de verdad es un premio que no esperaba, la verdad cuando entré a este proyecto entré con las ganas de divertirme, de pasarla bien, pero agradezco a todo el público primero que nada y a mi familia que nunca me abandonó y por supuesto a toda la gente que nos ha dado la oportunidad de estar en estos premios, un sueño cumplido y vamos por más maullos por todo el mundo, mi querida Nat.
2: Ay, mira, ya
1: estoy practicando. Sí.
2: Mira que si pasa por tu mente va a pasar por tu vida, precioso.
1: A ver, yo te voy a presentar ahora y con ustedes el premio al mejor dúo radiofónico del estado de Quintana Roo en los premios Miau de la República Mexicana es para Natalia de Huevos Díaz.
2: ¡Ey! Yo vendría corriendo gritando.
1: Sí te creo.
2: La más escandalosa.
1: Pero levantando las manos porque como es de verdad muy chiquita.
2: Para que me vean.
1: Muy chiquita, para que no la vayan a pisar. Muy chiquita.
2: Voy a tratar de llevar unos zancos, Y mucho brillo, bling, bling.
1: Ya estás en el micrófono, ¿qué dirías? Sí.
2: Yo diría, hola, huevos días, para que se acuerden de mí,
1: Hola,
2: huevos
1: huevones.
2: Días. Huevos días a todos, gracias por este premio, pero este premio se lo debo a toda la gente, a todo mi público, que gracias a ellos llegamos aquí. Y obviamente esto no me lo llevaría, si no estaría de la mano de mi compañero, no me sentiría tan bien ganándome esto, ni saludando con sombrero ajeno, porque este premio también es parte de Will, así que Will, pasa conmigo,
1: Y yo, qué emoción, gracias amiga, por acordarte de mí.
2: Oye, la gente, esos que fuman. ¿Qué
1: fumaron? Bola de ridículos. ¿Nunca han ido a una entrega de premios o qué?
2: No los imaginamos, ¿eh?
1: Hoy, si no, qué imaginativos estamos el día de hoy. Oiga, pues bueno, así vamos a andar temprano por la mañana, 9:00 a.m. con 13 minutos. ¿Te parece si nos vamos a la frase del día, mi pequeña saltamontes?
2: Claro que sí, precioso.

0: la clave del éxito es aprender a ir de fracaso en fracaso. Que si ya la cajeteé, ni, bueno, pues ya ni modo, ya no pasa nada. No, todo
1: un
0: en esta vida.
1: Más, un fracaso sí, menos que eso.
0: Tenemos que aprender esto que dice, que viene, dice en muchas partes del mundo, que dice que todo en la vida tiene solución menos la muerte. Cuando aprendamos a ver esto con la responsabilidad que se requiere, nos vamos a dar cuenta que efectivamente, que si te chocaste tu coche y que no sé qué, bueno, ya ni modo. ¿Qué le vas a hacer? Ya no vas a regresar el tiempo y vas a deschocar. Deschocada no hay, ¿no? Entonces,
1: es como cuando tienes un fracaso con el novio, ¿no?
0: Ajá, y desnoviada no hay. Si estás embarazada, desembarazo no hay. Mejor sí. Ver el lado positivo, bueno, todo lo que pasó, que no sé qué, aprende de eso que tú consideras que pueda ser un error, que podría ser un error, y bueno, vas a tener más oportunidad de ver las cosas con claridad. Aprende a aceptar lo que llega a tu vida, cosas buenas y cosas malas, y es así como uno aprende a disfrutar este camino que se llama vida, amiga.
1: Precioso, esa boca está llena de razón. Te voy a decir una cosa, acabas de decir una palabra que a mí me encanta. Cuando uno comete errores o tiene un error, que me ha pasado a una persona, somos seres humanos, yo soy de las personas que dice, bueno, de este error tengo que sacar algo, tengo que haber aprendido algo. Entonces, esto es parte de aprender también de los errores, bebé. También eso es válido, ¿eh? Así no decir, es. Ay, es que, ¿por qué me pasó? Si ya me habían dicho, ¿por qué? No, porque hasta de esto se aprende.
0: Claro.
1: Hasta de este error que uno tiene se aprende, bebé. Hay que aprender a sacar algo bueno de las cosas malas.
0: Exactamente, mi pequeña Saltamontes, tal cual lo dijiste, hay que aprender de todo un poco. Y mientras tanto, mientras nosotros aprendemos, vámonos rápidamente a la pausa, la primera pausa de esta mañana, te late.
1: Así es, vamos un cortecito y regresamos. Recuerda que estás en Huevos Díaz.
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4: Las 9, con 16 minutos.
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2: Son exactamente las 9 de la mañana con 25 minutos, 9 con 25 minutos y estamos de vuelta ya para ver qué es lo que los astros nos deparan en este día tan importante para nosotros. Finalizamos un mes, finalizamos la oportunidad de poder dejar atrás todo lo malo que nos ha pasado, lo no correcto que nos ha pasado, pero también para darle la bienvenida a lo nuevo, para darle la bienvenida a todo este nuevo mes que viene, el mes de agosto, un mes más, un día más, minutos horas más cerca de poder llegar a este fin de año 2026. Sin duda alguna hay que darle gracias al de arriba por estar aquí, hay que darle gracias al de arriba por seguir respirando, por seguir compartiendo momentos importantes, momentos bonitos con la familia, con los amigos, con los seres queridos. Y pues bueno, estamos aquí los que tenemos que estar en este plano terrenal y sin duda alguna hay que seguir disfrutando de esto. Y para ello, para que tú también puedas seguir disfrutando, pues bueno, vamos a iniciar con lo que dicen los astros para ti el día de hoy. Vamos a iniciar contigo, mi querida y mi querido Aries. Aries, hoy es un día para actuar con determinación y dejar atrás las dudas. En el trabajo podrían surgir nuevas oportunidades si confías en tus capacidades. En el amor, la sinceridad fortalecerá los vínculos. Es importante que por más de que tú quieras echar una mentira piadosa, una mentira no mala ni nada, mejor di la verdad, porque si no, una mentira siempre va a ser una mentira y te puede traer problemas a largo plazo.
3: Y vámonos con los amigos de Tauro. Tauro, la paciencia dará resultado favorable. Es buen momento para revisar tus finanzas y plantear, mira, inversiones con calma. En el ámbito personal, evita aferrarte a situaciones que ya cumplieron su ciclo.
2: Vamos contigo, mi querida y mi querido Géminis. Tu facilidad para comunicarte será una gran ventaja. Las reuniones, entrevistas o negociaciones tendrán un panorama positivo. Escucha nuevas propuestas antes de tomar una decisión.
3: Vámonos con los amigos de Cáncer. Cáncer, la intuición será tu mejor guía durante este viernes. Dedica tiempo a tu familia y a las personas que más aprecias. Es un gesto de cariño, puede fortalecer una relación muy importante.
2: Mis queridos y mis queridas Leo, llega su turno. Su carisma estará en uno de sus mejores momentos. Hay que aprovechar toda esa algarabía, toda esa forma tan peculiar que tenemos cada uno de los queridos y queridas Leo. Es importante que sonrías cuando tienes ganas de sonreír, que hables, que comentes, que digas, que dejes tu estela de positivismo por donde sea que pases. Hoy será una jornada favorable para iniciar proyectos, destacar en el trabajo o asumir nuevos retos. Mantén la confianza en ti mismo, eso es de suma importancia para que todos los demás elementos puedan cumplirse en tiempo y forma.
3: Y vámonos con los amigos de Virgo. Virgo, la organización será la clave para alcanzar tus objetivos. Aprovecha el día para poner en orden todos tus pendientes. No dejes nada para mañana, sobre todo si lo puedes hacer hoy. Planifica los próximos pasos, evita los excesos, sobre todo de preocupación.
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2: Y así de rápido, le recordamos que ya estamos a punto. 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De que al fin esas escuelas que nosotros los vemos como si fueran, ¿cómo se llaman estos? 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Guarderías. Sí. 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
3: 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Vámonos a un cortecito de la media y continuamos en Huevos Díaz.

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1: ¡Aire! Son exactamente las 9 de la mañana con 35 minutos, 9 con 35 minutos. Oigan, y no se desesperen porque recuerden, Misada Mohamed dice que esperamos de que todo se nos resbale como si fuéramos una mojarrita enjabonada. Y nosotros aquí en el programa, ¿cómo decimos, pequeña Saltamontes?
2: Nosotros, es que hace rato decíamos que, dice, ¿cómo?
1: Los quiero mucho y los quiero ver triunfar. Y mojarrita enjabonada.
2: Entonces aquí vamos a decir lagartona.
1: Resbalosa. Entonces,
2: lagartona resbalosa.
1: Para que todo se te resbale como una lagartona resbalosa. Los quiero ver triunfar.
2: Le digo a Will, es que como ella dice, mojarrita enjabonada, entonces nos vamos a decir lagartona resbalosa.
1: Y vamos a continuar con los horóscopos del día y vamos contigo, mi querida y mi querido Libra. Libra, la armonía dominará tus relaciones personales. Una conversación pendiente podría resolver diferencias y abrir la puerta a nuevos acuerdos, tanto en el trabajo como en el amor. Es importante que guardes la calma, no te desesperes, controles tu respiración. Recuerda que todo lo que esté en armonía va a jugar a tu favor. Si tú quebrantas esa armonía por tu desesperación, por tu incomprensión, por muchas cosas, esto no va a salir de manera favorable hacia ti. Por eso, trata de mantener un ambiente armónico el día de hoy para que todo salga con santo y seña, como te dicen los astros.
2: Y vámonos con los amigos de Escorpión. Tu esfuerzo comenzará a rendir frutos. Esto es buen momento para tomar decisiones. Y sobre todo, mira, para las relaciones con el dinero y confiar en tus capacidades para superar cualquier obstáculo. Así que ya sabes, Escorpión, ponte trucha este fin de semana. El dinero está de tu lado.
1: Dineros. Trágame tres tacos de...
2: Dineros.
1: Tres tacos de langosta con aguacate, aunque no combine. Vámonos rápidamente con el siguiente signo, Sagitario. Sagitario, la energía del día favorece los cambios positivos. Podrían surgir oportunidades relacionadas con viajes, estudios o nuevos proyectos. Mantén una actitud optimista y abierta a las sorpresas. No te claves mucho, mi querida y mi querido Sagitario, en tu zona de confort. Abre tus horizontes, abre tus panoramas. Aprende a explorar nuevos mundos. Tal vez ahí está la clave del éxito y todo lo que tú estabas buscando. Recuerda que el que no arriesga, no gana.
2: Vámonos con los amigos de Capricornio. La disciplina seguirá siendo tu mayor fortaleza. Ya sabes, es una jornada favorable para consolidar metas laborales y avanzar con proyectos que requieren constancia y compromiso. Así que ya sabes, Capricornio, esta jornada que te viene esta semana, este fin de semana, va a ser muy favorable. En un tiempo dará frutos.
1: Vamos contigo, mis queridos y mis queridas Acuario. La actividad estará de tu lado. Comparte tus ideas y aprovecha cualquier oportunidad para innovar. También será un buen momento para fortalecer amistades y ampliar contactos. Recuerda que no

0: siempre tú te tienes que quedar en el mismo círculo de amistad. Es importante en la vida que nosotros podamos distribuir, que podamos tener diferentes huevos en diferentes canastas. El círculo de amistades de lectura, el círculo de amistades de fiesta, el círculo de amistades de pensar, el círculo de amistades de negocios. Es importante porque nos vamos a nutrir de un sinfín de formas de ser, de un sinfín de energías que a la larga esto nos va a hacer madurar como personas y nos va a llevar, es la clave del éxito.
1: Y vámonos con el último signo, vamos con el signo de Piscis. La sensibilidad será una aliada para comprender mejor tus emociones y las que, sobre todo las personas que te rodean, ¿eh? Dedica tiempo de descanso y de bienestar personal para recuperar energías. Ya sabes, Piscis, este fin de semana es para descansar.
0: Y bueno, pues hasta aquí llegamos con los horóscopos con huevos temprano por la mañana. Recuerda que mañana sábado, el último día, gracias a Dios, de trabajo, tendremos un día más donde nosotros tendremos que analizar, estudiar y sentir la vibración de los chakras y sentir la vibración de cada planeta que nos rige en este planeta Tierra, amiga. Vamos a continuar con más. Esto es
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0: Sacúdelo. Vamos todos a gozar. Con alegría en el corazón. Todos a cantar. Al ritmo de este reventón. Felicidades.
1: Oh, sí.
0: Felicidades.

0: amor y felicidad. Oigan, y bueno, pues el día de hoy que estamos de manteles largos y contentos, espero y nos invitan a la fiesta de cumpleaños, terminación 494. Nos dice, buen día, serían tan amables de felicitar a mi hijo Wilber Alexander Arias Canul, ya que hoy está cumpliendo 13 añotes de parte de sus padres y su hermana, que lo amamos y queremos mucho, ya que es un niño bien portado. Muchas bendiciones, muchas felicidades a todos los niños que están cumpliendo el día de hoy. Y qué bonito que los papás desde muy temprano todavía sigamos haciendo ese detalle de llevarles tal vez el pastelito a la cama. Ay. De ponerle las mañanitas en el celular, en el estéreo de la casa, en la bocina de la casa. Y bueno, pues esto también que hacíamos hace muchísimos años, mi querida Natalia, y que siempre va a significar algo muy bonito cuando nosotros compartimos momentos importantes así con la familia. Así que,
1: y es emocionante, bebé, escuchar, ¿no?, tu nombre en la radio, que te prendan la radio, escuchar que están felicitando. Así que, precioso, este va para ti, Wilber Alexander Arias Canul, que mira, hoy está cumpliendo sus 13 añotes. Esperemos, bebé, y sigas portándote bien, como dicen tus papás. Están orgullosos de que tú seas su bendición. Así que, Wilber, pásala súper bien. Fin de semana, no hay pretexto, quincena, para que te den un buen regalote, ¿eh?
0: Oye, sí, fíjate que, mira que
1: anda de suerte.
0: Qué cosas del destino. Él se llama Wilber, yo me llamo Wilber. Yo nací el 15 de noviembre, o sea, en plena quincena, y él también en quincena. Yeah. No hay pretexto para que no haya pastel, no hay pretexto para que no haya regalo, no hay pretexto para que no haya un festejo bonito, ¿no?
1: Así que ya sabe usted, señorito, lúzcase pidiendo sus regalos. Papá, mira, yo no quiero fiesta, pero sí quiero esto. Eso. Un iPhone 17. Generosamente.
0: Oye, no metas ideas tú, que luego el niño va a estar llorando porque no le va a llegar su iPhone 17.
1: Yo quiero mi iPhone. Nos va a marcar aquí, ¿no?
0: La de la radio me dijo, va a decir.
1: Que se lo descuenten a Will, ¿sí?
0: Oye.
1: Porque dijo que es mi tocayo.
0: Oiga, pues bueno, ahí está, muchas felicidades, que sigan cumpliendo muchos años más. Y bueno, pues el día de hoy nosotros seguimos manteniendo a su disposición los números telefónicos 983-102-5055 y también tenemos el 983-83-3901 para que se comunique con nosotros y juntos podamos disfrutar y hacer este programa que es Huevos Días, amiga.
1: Así es, hermoso, así que usted ya sabe. Y si en dado caso usted llega a escuchar a algún patrocinador y se queda con las ganas de apuntar el número, usted también nos puede marcar aquí, mandar el mensajito, quiero el número de Llantera Nando, quiero el número de Óptica Jacobo y también nosotros le podemos brindar esta información, bebé.
0: Así es, mi pequeña Saltamontes, y así como les podemos brindar esta información, también les brindamos información muy importante que de seguro a ustedes también les es de mucha utilidad allí en casa y que también les puede ser de utilidad en cualquier momento allá, sobre todo ahorita que están de vacaciones los niños. Déjenme platicarles un dato interesante ahorita que iniciamos precisamente con todo este programa y ya que estamos con los niños allí en casa. La llegada a América fue en 1498 de Cristóbal Colón. Recuerden, niños, ¿cuándo llegó ¿cuándo llegó Cristóbal Colón a América? Bueno, fue en el año de 1498. Llegó por primera vez a la isla de Trinidad durante su tercer viaje. Se dice que fue precisamente un 31 de julio. Entonces, precisamente por eso lo mencionamos el día de hoy. ¿Cuándo llegó Cristóbal Colón a América, a conquistar América? Se dice que fue un 31 de julio. Lo que sí es cierto es que fue en el año de 1498. Así que ya lo saben para que
1: y
0: ustedes
1: arriba no tengan... América.
0: ¡Eh! Ah, no, ¿verdad? No es ese, ¿eh?
1: No es ese, ¿verdad?
0: No.
1: Ay, emocionada. ¡Arriba la América! Ese no.
0: Luego metiendo tu relajo.
1: Y los niños, ¡wow! Dicen.
0: ¡Wow!
1: ¡Arriba la América! América, águilas. No ese, niño.
0: No ese, chiquillos, no ese. ¿Quién te dijo que yo te dije ese dato, Yadira?
1: Ay, es que cuando pregunten la maestra iba a decir los niños, América, águila. No, es que en la radio eso nos enseñaban en vacaciones.
0: En vacaciones eso nos enseñaban, no, que cuando, tache.
1: Los papás, no necesitas curso de verano. Prende la radio a las 9 de la mañana, te me levantas. Son 3 horas, ahí
0: 3
1: está.
0: Horas, ahí, aquí van a aprender mucho, ¿no? Hombre, si supiera lo que van a aprender, qué bárbaros. 9:45, nos vamos a la pausa.
1: Así es, precioso, vamos a un cortecito y regresamos en Huevos Días.
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4: Las 9:45.
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1: Son exactamente las 9 de la mañana con 52 minutos, 9 con 52 minutos y vamos rápidamente con esta parte de los Moquetowers que tenemos. Recuerda que aquí nos enfrentamos con diferentes canciones, con distintas melodías, con distintos tonos. Solo un artista puede ganar, solo un talento puede ganar temprano por la mañana. Llega, primero que nada, Fanny Lu con este tema, Ni Loca Que Estuviera.

0: Recuerda, vota al 983-102-50-55, 983-102-50-55 para que votes por tu canción.
1: Pero no es la única canción. Como el día de ayer fue el día de la amistad, yo a usted, como lo quiero mucho y le ofrezco mi amistad, también hoy me toca mandarle flores con Fonseca.

0: Pues ahí está, vote 983-102-5055, 983-102-5055, teléfono en cabina vía WhatsApp para que usted se comunique con nosotros.
1: Así es, hermoso, para que usted vote por la canción que más le guste, que más le lata. Viernesito, viernesito, mire, vamos a ponernos aquí a bailar, vamos a ponernos románticos. Y usted, mire, ya está ahí apuntando el número, ya está votando por Nati. Ah, yo quiero ver sus votos, ¿eh?
0: Y bueno, pues vamos a continuar rápidamente y tenemos llamada telefónica. Bueno, bueno.
2: Buenos días.
0: Buenos días.
2: ¿Cómo están, muchachos?
0: Un gusto saludarles. Don Suncho. Ay, Don Suncho, se le cambió la voz, oiga, ni lo reconocía.
1: Que ahorita en sí.
0: ¿Cómo?
2: Es que estoy mascando chicle.
0: Ah, por eso, ya ven, hombre. Cuando uno ya no tiene dientes, pues sí se escucha diferente cuando uno habla con chicle adentro. ¿Cómo está, mi querido Don Suncho? Qué gusto saludarlo temprano por la mañana.
2: Igualmente, amigo, vamos a saludarles después de 2 días de ausencia.
0: ¿Dos días de ausencia? ¿Dónde se había ido usted, oiga?
2: Me fui para la ciudad de Mérida, Yucatán.
0: Doctor. Con razón, lo sabíamos. Eso dice todo el mundo. Ayer le pregunté a mi papá, papá, ¿dónde estuviste 3 semanas? Y me dijo, en Mérida, Yucatán. Ayer supimos que estuvo en la cárcel.
1: Así se le dice ahora.
0: Así se le dice ahora, Mérida, Yucatán. Sí, sí, sí, Mérida, Yucatán se le dice a los separos de aquí, la municipal. ¿Cómo le fue ayer, Mérida?
1: Se avergüenza de ese tipo de hoteles, ¿no? Ese tipo de hoteles, usted se avergüenza.
2: Ya la consulta médica.
0: Ay, ¿qué tal? ¿Cómo salió? Oiga, ¿todo bien?
2: Ya me dieron mi tratamiento para que me crezca el pelo.
0: ¿En serio? Ay, no manches, qué bendición. Oiga, sí, ya nadie le va a tomar el pelo.
2: Ahora me voy a llamar al lugar de Don Sucho y Don Barba.
1: Ay, mira qué presumido ya está volviendo, mira.
0: Mira.
1: Apenas si fue su primer consulta y ya anda de presumido.
0: Ya anda de presumido, sí. Ni le abro todo el primer pelo, oiga, y usted ya anda presumiendo el pelo. Qué bárbaro.
1: No quiere que nadie le tome el pelo.
2: Así como ustedes que vienen en la radio, es la infusión Don Pedro.
0: Ajá.
2: También se llama mi infusión porque crezca mi pelo.
0: Oh, su mecha, no, hombre, mire, usted está poco con todo, pelo. ¿Eh? Y poco pelo, tiritín. Poco pelo. Oiga, lo empezó la venenosa esa, ¿eh? No se vaya a desquitar conmigo. Ahora dígale que le corten del pelo a ella. Oiga, don Suncho, y dígame usted, ¿qué tratamiento le dieron? ¿De verdad para el pelo o anda malo de salud?
2: No, andamos malito de salud por otro lado. Pero
0: todo bien.
2: Ya vamos a la consulta médica, ya vamos a someternos a un tratamiento médico.
0: Ay, qué bueno, Don Suncho. Sígalo al pie de la letra, deje de tomar, Don Suncho, eso no deja nada bueno. Siempre, siempre es importante. ¿Ah?
2: Me recomendó el doctor es tomar 2 planchas diarias.
0: Ah, su mecha. Pero
1: creo no que iba muy arrugado de la
0: pero
1: ropa.
0: No se la vaya a tomar conectado, porque se puede electrocutar.
2: No, me voy a quemar.
0: No, hombre, ¿más? Si quemado ya está. No, hombre, imagínese. Con estos amigos que tienen la radio usted, no, hombre, ¿cómo no va a estar quemado, oiga?
1: Usted ya es famosísimo, Don Suncho.
2: Sí, yo creo que ustedes son muy venenosos. Ya los voy con la como el alacrán. Ustedes saben el veneno hasta en la cola con el alacrán.
1: Con la cola no.
0: Con la cola no. No, hombre, y si viera nuestra cola, Don Suncho, qué bárbaro. No, hombre, cualquiera cae.
2: Qué bueno, un gusto saludarle, muchachos. Buen día, ¿eh?
0: Buen día.
1: Claro
0: muy
1: que
0: bien.
1: Sí.
0: Abrazote, Don Suncho, lindo día.
1: Besotes, que le dijeron ahí, no esté haciendo tanto coraje, ya no le esté marcando.
0: Ya no marque.
1: Sí.
0: ¿En dónde hace tanto coraje usted, Don Suncho, le dicen?
1: Pues no
0: en
1: sé.
0: La radio,
1: a los únicos dicen. Que les marco son los chicos de la radio. Pues ya no les esté
0: ya
1: marcando.
0: Ya no les marque, ¿no? Elimínenlos de su lista. El terapeuta ya se lo dijo.
1: Dice, no, son mi pan de cada día. Así que me extrae un poco de veneno y luego no sabe con quién sacarlo
0: poco
1: y nos marca.
0: Pelo.
1: Y nos marcan.
0: Poco pelo.
1: Luego nos marcan y nos dicen, ¿será que me pueden dar el número económico de Don Suncho? Ya se hizo famoso, bebé.
0: Ya, fíjate que muchas viejitas cuscas andan buscando a Don Suncho Cusco.
1: Así que usted ya sabe, si se sube el número económico, 576.
0: Tóquele el cuello, tóquele la barriga, juéguele la cabecilla, lo que sea, porque Don Suncho es de esos que le gusta darse cariño. Mire, si usted le juega, le hace una caricia en el cachete, no le cobra.
1: Ay,
0: ya,
1: sí.
0: Ya,
1: así
0: sí.
1: Disimuladamente. Ay, y le acaricia el cachete. Sin querer, le agarra su cabellera.
0: su cabellera.
1: Pero con mucho cuidado porque ya está en tratamiento, ¿eh? Ya.
0: A él le gusta cuando usted se sube al taxi, le encanta que le canten.
1: Piojito, piojito, piojito.
0: Poco pelo, poco pelo. Y le va a sonreír, a ver, le va a sonreír. Y una vez que le sonría, es gratis el viaje.
1: Ay, dice, dame promoción, Nati. Ah, también cuando se quieran subir ustedes. Algún económico, miren, que usted se va a subir y le van a prender, aunque sea 10 minutos del clima, va a ser con la amiga Eli, bebé.
0: Ahí está.
1: Con Eli. En 1296.
0: Con Eli se van a mega divertir, de verdad que es una niñaza, una mujer increíble, encantadora, que ustedes ya han escuchado su voz a través de esta frecuencia. Sí, y la verdad es que nada más, lo único malo que tiene es que siempre anda en los calores, pero, no, pero de ahí...
1: Tal vez si 10 minutos lo prenda, tú le dices 10 minutos, dice, dijo Will 10 minutos, pero todavía faltan 5 para ir a mi casa.
0: Señora,
1: diez,
0: cuando vaya a llegar 10 minutos antes de llegar a su casa, le prendo el aire.
1: Así es, vamos a un cortecito y continuamos. Ya saben que estaban en Huevos Díaz.
0: ¡Ya volvemos!
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1: Las 10 con un minuto.
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0: la chela. Oye, nosotros bailando aquí como si estuviéramos con la cabeza de cochino, con las manos arriba.
1: Sí. Casi hacemos tiririn.
0: Como si esto no fuera reggaetón. Tú el reggaetón se baila con las manos abajo y nosotros arriba. Ya somos unos señores, ya, amiga. Ay, bebé. No.
1: Es más, ¿cómo se llama la jarana? Esa.
0: La jarana. Tiki, tiki, tiki, tiki, tiki.
1: No, pero hay una que es como reggaetón. Tiririn. Una jarana, no me acuerdo cómo se llama.
0: No, la jarana es tiki tiki tiki tiki tiki tiki tiki tiki.
1: Sí, voy a mostrarte esta que es una jarana, pero como tipo reggaetón.
0: No me la muestres, yo me la imagino.
1: Que la verdad, esta está como para mover el cuerpecito y dices, no importa, a mí póngame el hipil. Pero esta la bailo.
0: Oye, pero ya sabes cuál es la ley del hipil. Te vas a poner el hipil, pero no te pones, ya sabes, chones, ¿eh? Porque,
1: eso cuenta la leyenda.
0: Porque una mestiza con hipil y con chon se muere de calor.
1: El hipil, le da calocha.
0: No tienes que tener hipil. Dice terminación 681. Huevos días, Nati, Will. ¿Cómo se les ve en TikTok o en Facebook?
1: La verdad, a veces medios prietos, a veces medios claros. A veces...
0: Es que hay veces, ¿saben qué? Si le suben al aire acá y nos apagan estas luces, este sol artificial que tenemos, no, hombre. Yo me siento como esos esos saiyajines que tenían. Ya ven que en Dragon Ball tenían la luna y el sol al mismo tiempo así, allá con Mr. Popo. No manchen, y así me siento. No, hombre, bien iluminado acá.
1: Sí, así que usted ya sabe, nos quiere ver ahí preparado. Nada más de que no pagamos terapia psicológica. Ahí nos vemos grandotes, fortachones.
0: Soy grande, soy fuerte. Son 423 huevos días, mi hermosa Nati, bebé, y el guapísimo de Will. Excelente viernes, bendiciones. Te escucho en Proterritorio todos los días. Un besote. Para Proterritorio, esa colonia tan hermosa, tan bonita, que es una de las primeras colonias grandes que tuvimos, yo creo, ¿eh?
1: Ay, sí, yo te voy a contar una anécdota. Tengo una tía que ahí vive y yo me acuerdo que eso era puro monte. Cuando recién le dieron el terreno a mi tía, era puro monte. Pero así como en ese entonces, la Rojo Gómez...
0: volcanes de tierra, ¿verdad?
1: Donde estaba la plaza. También ahí por ahí vivía mi mamá, tiene su casita mi mamá por donde está la plaza.
0: ¡Qué pudienta!
1: Entonces, era un monte, bebé, era monte. Yo me acuerdo que enfrente del Issste, porque mi mamá me llevaba al Issste, entonces, bebé, yo veía puro monte y me daba miedo. Y mira ahorita...
0: Oye, bebé, si andas entre los 40 años entonces, porque eso pasó hace mucho tiempo...
1: De la plaza no salgo, de ese monte no salgo.
0: Pero si ustedes sacan cuentas... Miren, Natalia dijo algo muy importante.
1: Así es.
0: Ella tenía como 15 años cuando le llevaban a eso.
1: Ay, o sea, las operaciones y todo esto, o sea...
0: Oye, pues, ¿qué te echas tu skin? Que eres muy bueno, amiga, ¿eh? Porque te ves mega joven.
1: Ya ves, apenas con los 18. Apenas el 6 de este mes voy a cumplir 18.
0: Pues, es como esa, la bruja que salía en Blancanieves, la de ahora, la una de las más recientes que salía, ya ves, que agarraba, besaba a las personas, ponía su boca y les inhalaba su juventud,
1: como
0: ya sabes.
1: Como la de, Enredados.
0: Como Enredados. Así va a ir Natalia. Por eso hoy va a ir al antro. Hoy va a ir al antro y va a ver a los chamaquitos de 15 años que vayan al antro. Cuídense de Natalia, porque va a regresar con cutis mañana, de colita de bebé.
1: Mañana llego como si yo fuera a hacer mi primera comunión. Como que yo vaya a hacer mi primera comunión. Así me voy a sentir.
0: Oigan, y cuando vean, ya no va a traer su trapo con el que se seca. Va a traer toallitas húmedas, porque como la toallita húmeda ya a veces seca la pompita de la bebé así.
1: Sí, yo llego y les toco el pelo. Sí, así de... Así, les absorbo toda la energía.
0: ¿Cómo cantas?
1: Es el canto de las sirenas, ¿eh?
0: Ay, no, qué bárbara, de verdad.
1: Así, para que usted vea, de ese tamaño andamos, señora.
0: Exijo una reunión importante con el dueño de ese café que está tomando Natalia.
1: También quiero una caja, dilo.
0: Ay, no, qué barbaridad. Oigan,

0: nos pueden ver a través, ¿cómo estamos en TikTok?
1: Estamos con como Latidos FM oficial.
0: Latidos FM. OFM. Latidos que, FM.
1: Ya nos confundimos.
0: No, es que yo estaba hablando con el OFO FF, Sofo, Dofo, ah, Nufu, sí. Nufu.
1: Ay, era.
0: Ay, ni sé qué dije tú, yo la mato diciendo así. Yo nunca aprendí a hablar de eso.
1: No, yo sí le entiendo algunas cosas, pero no lo sé hablar.
0: Oye, estamos ahorita como en la mañana. Natalia me empieza diciendo otra cosa y terminamos platicando otra cosa. Estábamos hablando del TikTok, ya me acordé. Ay, no, Diosito, por favor, haz que nos concentremos.
1: En la mañana también estoy platicando con Will y de la nada le paso al celular y sale lo de la Casa de los Famosos. Y Will se queda esperando que yo le siga diciendo. Yo ya me había clavado a verla.
0: Ya en otra cosa. Y luego dice, ¿cómo que me embaracé? Dice yo, Natalia, tuviste 4 hijos, tienes, Natalia, no manches, qué bárbara.
1: Agua.
0: Diosito, por favor, no, que nos concentremos, señor, que nos concentremos porque hoy pagan, tenemos que demostrar. Hoy, el día que pagan, hombre, tenemos que hacer como que así trabajamos toda la quincena.
1: Como que sabemos trabajar. Ay, qué lindo.
0: Qué lindo, jefe, qué bueno.
1: No, a los radioescuchas, que se...
0: Un descuento más, qué lindo. Ay, sí, gracias a ellos, gracias a ustedes ganamos.
1: Gracias a ustedes comemos, qué lindos. Ustedes marquen y llamen y pidan todas sus canciones que nosotros estamos aquí para hacerles cariñitos, piojitos. No importa, así como Don Suncho, que no tenga pelo, pero le hacemos piojito.
0: No, le hacemos piojito en su pelona, no importa. Oiga, como estaba viendo un TikTok en la mañana, fíjate, que decía que la muchacha, la señora, creo que es de Venezuela. Entonces, ella prepara ollas grandes de comida y la gente se sienta afuera de donde ella, ya ves. Entonces, ella lo vende por 3 verdes, dice, o sea, 3 billetes, me imagino, ¿no? Entonces, ella dice, por TikTok lo está vendiendo, ¿no? Deposíteme el dinero. Mándenme la captura del depósito y yo le doy el plato de comida a quien usted diga, a un viejito, a un niño, a una mujer. Entonces la gente se empezaba a quejar y decía que pues eso no era una ayuda, que eso era precisamente pues nada más negocio para la señora. Pero a final de cuentas sí es una ayuda, porque si ella no lo hiciera, pues nadie tendría la iniciativa de pedir ayuda fuera de su país, ya sabes.
1: Y te voy a decir algo, no está trabajando.
0: Robando. Exactamente.
1: Lo está vendiendo. Es
0: ella vio el área de oportunidad donde los demás no lo vieron.
1: Así es,
0: ¿Aquí dónde será el área de oportunidad?
1: Ay, bebé, no sé. Necesitarías trabajar un buen empleo, un buen puesto en gobierno. Ahí es oportunidad. No,
0: aquí en la radio hablo.
1: Ah, de aquí. Ah,
0: el área de oportunidad. Yo creo que el área de oportunidad está en lograr que el jefe nos ponga en su herencia. Una vez que ya le dé
1: risa natural.
0: Una vez que le dé crán al alacrán y que huela Panteón del
1: Ay,
0: Norte.
1: Ay, no, me diga.
0: Imagínate, vamos a ser amos y señores de esta radio, amiga.
1: No sé.
0: Le pondríamos latidos después del leak.
1: Antes, es como el de antes de Cristo y después de Cristo.
0: Antes de Cristo y después
1: no,
0: de Cristo. Imagínate.
1: Qué cosas.
0: De ser los ratones vamos a ser los amos, amiga. No, porque cuando el amo no está, los ratones hacemos
1: bueno,
0: fiesta.
1: Bueno, es más vida para él, tienes razón. Sí,
0: es más vida, sí, más vida, jefe. Sí, le estamos dando más vida. Ay.
1: Oye, más vida. Ay, no quería decir eso, dilo.
0: No, ¿cómo funciona? A ver, dime cómo funciona para recortar vida.
1: Sí, viéndolo bien es más vida, es más vida.
0: Oye, sí, más vida, porque todavía no estamos en herencia, amiga, por eso.
1: Sí, se siente feo, Lick, no estar en herencia.
0: Ay, se siente feo, oiga,
1: después
0: tantos...
1: Después de 200 años.
0: Tantos años de nuestra vida que le hemos dedicado a esta empresa, qué bárbaro. Oigan, de verdad, hay que buscar el área de oportunidad en todo. Hay muchas maneras de salir adelante. Allá afuera, como si estuviera en la cárcel, ¿verdad?
1: Es que estamos en la Casa de los Famosos.
0: Fama. Yo quiero fama, quiero vivir en la casa de los famosos.
1: Con tanta cámara, yo le voy a decir cuántas cámaras tenemos aquí, mire. 1, 2,
0: pero cuenta
1: tres,
0: más rápido.
1: 4, 5. Cinco cámaras tenemos.
0: Y ni una
1: solo...
0: sirve. Y ni una sirve, oiga. Ni una está prendida ahorita. No,
1: tenemos 5 cámaras de frente, entonces imagínese usted.
0: Eso
1: ¿cómo
0: sirve.
1: No?
0: Eso sirve para que en el TikTok nos enfoquen de varios lugares, ¿ya ves?
1: Solo en este pedacito que estamos nosotros son 5 cámaras.
0: Imagínese.
1: Sin contar las otras, ¿eh? Porque también incluso en la banqueta hay cámaras.
0: Ay, no, y yo voy al baño y hay cámara, oiga, aquí ya no hay privacidad.
1: Ya uno se siente y saluda.
0: Hola. Yo nomino con 3 puntos a Lupita. Ay, no era confesionario este.
1: Sí. Así nos sentimos, ¿eh? La verdad, ya llegamos y queremos cocinar y hacer todo el quehacer y así.
0: Ándale. Oigan, 10 de la mañana con 13 minutos. Seguimos recepcionando sus mensajes a través del 983-102-50-55. Dice, hola, Nati, Will, no manches. Ya mero hace que mi pasaje se muera, pero de risa con el famoso Don Chuncho. le recomendé la estación. ¡Ay, qué linda! ¡Te amamos! Preciosa.
1: Ya ves por qué los amamos. Ya Oye, ven. Don Chuncho.
0: Don Chuncho. Es Don Suncho, bebé. Don Su- con ese. Ya te pareces aquí la, a la ¿cómo se llama? A la regia. Con el Chetumal, tú le quitaste la S y le pusiste la Che.
1: Che. Don Chuncho, me encantó.
0: Don Chuncho, ya ve cómo sus fans la piden, don Chuncho.
1: Que está quedando Don Choncho, que es otra cosa.
0: Don Choncho está quedando. Imagínese que usted lo metamos a la casa de los famosos, Don Chuncho. No, hombre, qué
1: yo
0: bárbaro.
1: Yo siento que Don Chuncho sería como Aldo. Aldo
0: no es peleonero. Yo siento que Don Chuncho sería como Cynthia Clitbo. Que quisiera tener el orden, como ya está grande. Entonces yo creo que todo le molestaría. ¡Ey! ¿Por qué estás respirando de más? ¿Por qué duermes? ¡Levántense, huevones! No, imagínate. Ay, qué bueno que no es mi abuelito, porque sí se ve que es así tú, muy exigente, Don Chuncho.
1: Sí, yo siento que sí. Por eso le dice a su esposa: ay, mi amor, hoy quiero descansar. No, aquí no hay descanso en esta casa. No, ya llegamos de viaje y de una vez.
0: A descansar. Oye, al panteón, y ya nos falta poco.
1: Estoy llegando, manejé cuántas horas. No, precioso, de una vez. No, la señora, la que va a descansar soy yo, pero de ti.
0: O sea, a descansar al panteón y ya nos falta poco, dice. Ay.
1: Buenos días, Minati, Will, bonito viernes, saludos para ustedes, dice, me encanta, hace mis mañanas más felices. Ay, preciosa, te amamos muchísimo.
0: Te amamos demasiado, muchísimo. Lo voy a decir en cetáceo, muchísimo.
1: Me vas a extrañar, desgraciado.
0: Vámonos a la pausa del minuto 15 y regresamos con más en esto que es
1: Buenos días.
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4: Las 10 con 15 minutos.
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Son exactamente las 10 de la mañana con 23 minutos y continuamos con la competencia. Seguimos recepcionando los votos. Y ahí van llegando los votitos para votar por Fanilú o por Fonseca. Ahí van muy reñida la competencia. Vamos 83 votos para Fanilú y vamos 86 para Fonseca. Continuamos recepcionando los mensajes. Recuerda, vota 983-102-50-55. Te recordamos. Okay.

0: Ahí está, para que vota, 983, continúa votando, 102-50-55.
1: Así es, pero obviamente yo iba a traer una canción buenísima de viernes. Para consentirles, traigo esta canción de Fonseca, Te Mando Flores. Perdón.

0: Bueno, pues ahí está abierta la votación todavía. Vota, vota y no es pelota.
1: Pero ya sabes, vota por una de las mejores canciones y obviamente vas a votar por mi canción de Fonseca, ¿eh? Así que usted, no sé qué está esperando para ahora, es que realizar este voto.
0: Vamos a continuar con el programa el día de hoy, 10 de la mañana con 25 minutos, 10 con 25 minutos. Y te recordamos que estamos transmitiendo completamente en vivo y el día de hoy nos encanta la maravillosa ciudad de Michoacán. De verdad, muchas gracias a Michoacán por darnos la oportunidad de transmitir completamente en vivo desde su plaza principal. Desde su plazoleta principal, muy contentos por el cariño de toda la gente que de los michoacanos que realmente nos reciben muy efusivamente. Traemos el programa con más huevos de toda la República Mexicana, amiga.
1: Así es, y escucho muy bien tu enlace, Joaquín.
0: Sí, es que tenemos vía satélite, el enlace vía satélite, amiga.
1: Así es, hermoso, la verdad, me late que tú sí puedas disfrutar de este hermoso día, de este para allá, ¿a qué hora son? A ver, para empezar.
0: Aquí en Michoacán son exactamente las 9 de la mañana con 26, aquí en Michoacán.
1: Ah, de este amanecer tan bonito, sí. Me late. Nosotros acá en Chetumal son las 10 de la mañana con 26 minutos.
0: Aquí en Michoacán hace frío, amiga, a comparación de allá de Chetumal, aquí en Michoacán hace frío.
1: Es que de aquí somos como de temperamento muy caliente, preciosa.
0: O sea que aquí fríos, no manches, si hay un buen de gente, imagínate cómo no deben de estar calenturientos estos de acá. Oye, déjame decirte que aquí en Michoacán también la gente es muy amable, tú. Ay. Y también bien catarrina como nosotros y en Chetumal.
1: Ay, te iré a visitar en unos minutos, estaré cerca de ti.
0: Tú sabes que mi jet privado te está esperando en el hangar, amiga.
1: Oh, me encanta, me late chocolate, bebé. Mira que estés preparado, la que tiene frío.
0: ¿No será que tú estás en Michoacán y yo en Chetumal? Nos equivocamos de personaje.
1: Y la que siempre digo. Así que mira, me late esto de los viajes, bebé. Mira que uno puede viajar. Si quiere, puedo decir, ahorita estoy en Acapulco. No me moleste, ando en Acapulco.
0: Ahorita soy el dueño de esta radio, voy a decir. ¡Despedidos!
1: Sí, sí, sí. Usted puede soñar, ¿eh? Es válido soñar. Dicen eso sí, también.
0: Nada más no se pase, no se fume tanto, oiga, porque imagínese.
1: Estos dirán allí en casita, no inventen. Esto te gusta escuchar, le dirá al señor.
0: Segura, no, prefiero que veas Laura en América. Prefiero que veas a la Sánchez Azuara que preguntó. Te dije el otro día que preguntó a la Sánchez Azuara: ¿cuántos años tienes? 25. ¿Quién es más grande, tu mamá o tú? Pues no manches, ¿cómo?
1: Entonces, ay, señora.
0: ¿Cómo la tuvo su mamá? Sí, qué bárbara, ¿no?
1: Disculpita, su mami no tomó ácido fólico.
0: Estaba bien fumarola ella. Yo creo que a ella le vendieron la pura.
1: Bebé, sí. Y nosotros nos quejamos, mira.
0: ¿Y nosotros nos quejamos?
1: Bien, dicen que habrá cosas peores.
0: Habrá cosas peores. Oigan, y hablando de cosas buenas, cosas malas, cosas que realmente nos alegran el día, le quiero mandar un saludo muy, muy grande a mi querida amiga Laurita Sousa, que cumple años. Está de manteles largos, Laurita Sousa. Vi que precisamente ya empezó con los festejos de un día tan importante como ella. Un abrazote enorme y un besote. Si usted la conoce, dígale que ya la felicitamos aquí a través del 89.7 su FM. Cómprele su regalito. Una mujer, fíjate, que la admiro tanto porque ella precisamente hace esta actividad altruista que nosotros hemos venido llevando como estandarte, ¿no? De alimentar a las mascotas de la calle, ¿no? Es importante, sí. Esto. Y Laurita Sousa lo hace sin estarlo subiendo a las redes o sin estar pidiendo apoyos. Ella solita, ella es psicóloga de profesión. Entonces, ella agarra un recurso de su propia bolsa y le anda comprando, siempre en su carro anda croquetas.
1: Ay, mi vida, mira que esto es, hay karma, ¿eh? Laurita, si me estás escuchando, hay karma, bebé. Y recuerda que las cosas buenas también, bebé, trae karma. Entonces, tal vez la vida, en un momento que tú lo necesites, la vida te va a sorprender con cosas tan buenas, ¿eh? Con detalles, bebé, tan buenos que tal vez los lomitos no pueden decirte la palabra gracias, pero tal vez que cuando ya la ven llegar, ya pues con un movimiento de colita se sienten más que emocionados.
0: Ay, sí, qué bonito. Pues ahí está el abrazote y la felicitación enorme, mi querida Laurita Sousa. Un besote, mi reina chula, preciosa, hermosa. Sigue con esa luz que te caracteriza.
1: Larga vida, bebé.
0: Larga vida y, por supuesto, con esa actitud siempre de ayudar a los demás. Así que, bueno, ahí está el saludote enorme. Y mi querida Saltamontes, precisamente regresando de esta pausa promocional a la cual nos vamos a ir, vamos a platicar ahora sí porque tenemos mucho chisme.
1: Ay, sí, ya saben que aquí nosotros nos quema la lengua por decir todo el chisme. Y recuerden que estamos en esta temporada de La Casa de los Famosos. Y también, bebé, vamos a meter un poquito de esto.
0: Vamos a vivorear.
1: Ya vamos a decir que nos andamos casando ya con varios.
0: Ya,
1: ¿eh?
0: Ya estamos casados tú.
1: Con varios.
0: Ya hasta amantes tenemos ahí porque ya nos casamos, ya vimos a otra, a otra.
1: Sí, sí.
0: No, hombre, nosotros somos de lo que no hay. Somos muy ligeros, muy ligeros. Vámonos rápidamente
1: pero
0: a la pausa.
1: Bebé.
0: Vámonos a la pausa identificativa de la media, pero regresando vamos a tener mucha más información y mucho más relajo en esto que es Huevos Díaz. Ya volvemos.

0: 10 de la mañana con 35 minutos, 10:35, ya andamos al pendiente de sus mensajitos. No ando viendo claro los votos, ¿eh? Como que ya no están dejando de mandar votitos.
1: Es que te hace falta ir con Jacobo,
0: sí,
1: amiga.
0: Sí. No me es suficiente con los que ya mandaron. Así que,
1: oye,
0: yo quiero más.
1: ¿En qué estaría pensando Yuri cuando compuso Detrás de mi ventana?
0: No sé, bebé.
1: Dice, ya me cansé que no me acaricies ni con la mirada. ¿Será que su primer marido nada de nada?
0: Era muy frío.
1: Era muy frío, ¿va? Era de Michoacano.
0: Ah, entonces ya ves.
1: Era michoacano, seguro.
0: Ah, entonces por eso, porque era muy frío.
1: No, hombre, si hubiese venido...
0: como de Alaska.
1: Si hubiese venido con un chetumaleño, imagínate. Ay, no, bebé. Hombre. Iba a decir, vete por la puerta.
0: Sí, bebé, sí. Este fuego me quema, hubiese dicho. Mira, compositores y
1: compositores
0: todo.
1: Compositores y todo. El INPI, por favor, que nos busque el INPI. Queremos proteger nuestros derechos.
0: Así es. Precioso, y tenemos más mensajitos. Dice, buenos días, Will y Nat. Dice, bonito viernes, saludos para ustedes. Me encantan, hacen mis mañanas más felices, claro que sí. Y Terminación 95 dice, buenos días, hasta el momento todo tranqui. Hasta aquí mi informe, Nati, dice, claro que sí, hasta aquí mi informe, Joaquín. Ya, gracias por esto.
1: Estábamos con el pendiente.
0: Sí, bebé, uno no podía, mira, estar tranquilo. No, mira,
1: no podíamos seguir con el programa.
0: Aquí cargaba el desayuno en la boca, aquí, ya ahorita lo acabo de pasar.
1: ¡Ni desayunaste! ¡Ay, sí! Hoy sí se empachó una tortota, sí. No, hombre, qué bárbara. Yo creo que ya no te están gustando las empanadas, amiga, porque le haces el feo a las empanaditas. Las huele, como cuando el perrito va a tomar su leche. Una lamidita y listo, ¿sigue, no? Y yo, Natalia, ¿cómo te vas a llenar con una lamida de empanada?
0: Así es, yo nada más oliéndolo a veces, ¿no?
1: Sí, nada más se lo dan a oler a mi amiga. Oigan, fíjense que precisamente un 31 de julio, pero del año de 781 se registró la erupción más antigua del famoso volcán en Japón que lleva por nombre Monte Fuji. ¿Cómo ves?
0: ¿Qué?
1: Monte Fuji. ¿Qué? Así se llama.
0: Ay, mira.
1: En el año de 781.
0: Mira, aquí aplica el tin, tin, tiririn, tiririn, tin.
1: Oye, qué importante es saber estos datos,
0: que decir, ¿eh? Sí, lo tienes que decir así como que en tu minuto más serio.
1: Así lo dije.
0: En 1900, así.
1: No, pues si tampoco estamos
0: en
1: la iglesia,
0: decir.
1: Tú.
0: No, así lo tienes que decir para que los niños ahí en casita, iba a decir, papá, ¿escuchaste bien? ¿Estás aprendiendo?
1: ¿Escuchaste, chamaquito loco?
0: Estás aprendiendo. Ya ves que no te iba a servir el curso de verano. Aquí vas a aprender más.
1: Oigan, y déjenme decirles también que precisamente un 31 de julio, pero del año, un 31 de julio, fíjate que nació la famosa autora de los libros de Harry Potter. ¿Cómo ves?
0: Oye, esta saga que se hizo, la verdad, yo te voy a decir algo, confieso, tengo familiares que son fanáticos de Harry Potter, entonces, como que esta saga se les hizo muy interesante. Te voy a confesar algo, yo en lo personal no he visto Harry Potter ninguna de Harry Potter.
1: Ajá.
0: Entonces.
1: Están bonitas.
0: No he visto ninguna, pero mi sobrina y mi cuñado son fanáticos.
1: A mí también me gustan, sí, me gustan, ¿sí? Mucho.
0: Uh-huh. Entonces ellos sí son de los de que lo que vendan de Harry Potter lo compran.
1: Prefiero verlo en película porque yo tengo el libro. El primer libro que salió de Harry Potter lo tengo. Nunca lo leí más allá de la primera hoja. Creo que es el prólogo, ya sabes, el índice. Nunca más.

0: Ahí está. Ahí está. Entonces, ¿nos lo recomiendas? ¿Las películas?
1: Se lo recomiendo. Las películas se las recomiendo de Harry Potter. Siempre es para maratonear y para poder pasar un rato agradable y bonito con la familia. Y como dato importante, también les voy a comentar que precisamente en el año de 1930 se transmitió por primera vez el famoso programa radiofónico de misterio, La Sombra en la Radio. ¿Cómo ves?
0: Oye, mira qué padre que antes se daban las novelas, las radionovelas.
1: Las radionovelas.
0: Las radionovelas se daba yo, la verdad, en películas que de repente pasan en una...
1: ¿No será que tú eres Nati la Button, así como Benjamin Button, que tienes mucha experiencia, amiga?
0: No, de repente veo en aplicaciones, de repente, películas antiguas. Entonces, ahí es donde veo que se hacían las radionovelas. ¿Y cómo se hacían?
1: ¿Cómo sería una radionovela?
0: Con un solo micrófono, se pegaban dos o tres personas y de repente cada uno con sus personajes. Que a mí se me viene a la mente cuando hablamos de este tipo de radionovelas, se me viene a la mente cuando Chabelo decía, a ver, vamos a protagonizar, vamos a hacer ahorita una escena del rancho, de la lluvia, y caía la lluvia, y tú vas a hacer la lluvia, y tú vas
1: vamos
0: a hacer
1: una escena, a ver, vamos a intentar hacer una escena, me vas a decir que estás embarazada y que me engañaste.
0: Va.
1: Dale, vamos a una escena.
0: A ver,
1: una escena,
0: dices.
1: A ver, vamos a poner un fondo aquí como alegre, como del novela alegre,
0: así
1: ya sabes.
0: Es, así.
1: Porque aquí son pura novela alegre.
0: Así nosotros, mire, ahí póngase, señora, aprenda cómo va a ser usted cuando le dé una mala noticia, pero quiere que usted, que el esposo le compre esa noticia.
1: Ay, no, es que nosotros somos bien actores, tú bien actores.
0: Hoy, la verdad, hoy vamos a llegar, así que ven, no queríamos cobrar, pero ¿qué crees? Que siempre sí, así vamos a llegar hoy.
1: Sí,
0: bueno, pues ya les tomé
1: sí.
0: La primera palabra, a ver si la contas, no les pago.
1: ¿Qué? Yo no lo dije, conta preciosa, mi amor, bebé. Yo
0: ¿quién
1: no
0: le quele? ¿Quién le quele?
1: ¿Quién le quele? ¿Quién?
0: Ay, hoy viene más bella.
1: Hoy viene preciosa, ay, contadora. Sí, ojalá, mira, que le ponga unos billetes de más a mi sobrenombre.
0: Mirando rostro, mira.
1: ¡Qué bárbara!
0: Una que es bien acuerpada y así.
1: Y aparte de todas, todos somos una bola de lambiscones.
0: No, o sea, están muriendo de risa la cuenta. Ay, lo que tienen que hacer para tragar,
1: mira. Lo que hay que hacer para tragar. Vamos a ver. Ahí está, vamos a ver.
0: Ahí está.
1: Ay, no, este es uno dramático. Ay.
0: Ese me da ganas de...
1: Entró en la escena, estamos en la escena ya en la parte medular.
0: Va, tú inicias, tú salúdame.
1: ¿Pero qué pasó? Necesito, Natalia, que me digas qué pasó. ¿Por qué me sales ahora con esto?
0: Will, tengo que darte una noticia.
1: No, a mí no me vengas con noticias. Acabo de ver un documento en el cuarto. Explícame de qué se trata.
0: Yo sé que tal vez te va a molestar la idea.
1: Solo necesito que me digas la verdad.
0: ¿Te va a molestar
1: la idea?
0: ¿Me pusiste el
1: cuerno, sí o no?
0: No, mira, cálmate. No lo veas así. Simple y sencillamente ocupé mi cuerpo para una persona que lo necesitaba. Se lo presté. Recuerda que no hay que ser egoísta en esta vida.
1: Natalia, Yo he dado los mejores años de mi vida por ti.
0: Y te lo agradezco. Yo te estoy dando un bebé que no es tuyo. También te lo agradezco. Eso es el agradecimiento por los mejores años de tu vida.
1: Eres buena en esto, ¿eh? No manches, la actuación TV y novelas te va a amar, amiga.
0: Estoy tan agradecida que te traje un regalo. Vas a ser papá.
1: Y ni te tuviste que esforzar.
0: Jamás, pero le podemos poner tu nombre para que sea tu tocayo.
1: 10 de la mañana con 43 minutos, 10 con 43 minutos. Recuerde, siga votando con nosotros a través de los moquetazos de Huevos Díaz. Y recuerde que si usted se quiere anunciar, recuerde que somos el programa número uno en la radio. Transmitimos bajo la señal del 89.7 de tu FM aquí en Chetumal, Quintana Roo y en Bacalar. Y llegamos hasta Carrillo Puerto a través de la 102.5 de su FM. Un saludo a todo Felipe Carrillo Puerto, ¿no?
0: Así es, a Carrillo Puerto, que ya saben que ahí se comen los panuchos más deliciosos.
1: El mondongo, más rico.
0: Ay, me gusta tu mondongo, dile.
1: Me gusta tu mondongo.
0: Ay, miren. Y también para Bacalar, la Laguna de los Siete Colores, le mandamos saludotes. Precioso, que ya me vi ahí, mira, bien acuerpada.
1: Ay, sí, en la Laguna de los
0: aquí.
1: Lagartos, tú.
0: Ay, una mira, se proyecta. Ya saben, cuando de repente usted escucha un canto de una sirena, Nati, ¿eres tú?
1: Ay, no, qué bárbara. Sí parece canto de sirena, no, hombre. Pero sirena borracha, oiga.
0: Oh, oh. Sí, No, imagínate, uno ya con las copas aquí.
1: No, hombre, hasta entonada vas a estar, amiga, con la señora.
0: Me voy a sentir como la Ángela Aguilar. ¡Amor!
1: ¡Amor! Oigan, hoy amenazamos con ir a cantar a un karaoke. Así no nos vamos a ir juntos, pero nos vamos a topar así como, ¡ay, tú qué haces aquí! Así,
0: ¡hola!
1: Ya hasta dijimos dónde están, dimos ubicación y todo. Y, ¡ay, tú qué milagro verte!
0: ¿Cuánto tiempo sin verte? No, sí, y en este momento, a partir de las 6 de la tarde, sube una nota. Se cierran todos los karaokes porque amenazaron.
1: ¡Ay, cuarentena! ¡Toque de queda!
0: ¡Ay, sí! De quédate en tu casa, Will y Nati, no vengan.
1: Nuestras caras pegadas en eso, no se puede pasar, sí, se busca.
0: Como cuando pasaban, buscaban al Shrek, así.
1: Imagínate, hombre, qué bárbaro. Señora Baquetona, qué gusto que continúe con nosotros disfrutando de la mejor programación de toda la capital del estado. Le mandamos un saludo a toda la gente pudiente que tiene convertibles. Descapote su vehículo, dele la envidia al de al lado que viene caminando, oiga. No, hombre, deje que vuele su cabellera que acaba de lavar con aceite de coco natural.
0: Sí, si de repente le falta un poquito en la cocina, desplima el cabello.
1: Desplima el cabello. Oye, como cuando... ¿Por qué dicen que las mujeres no se deben lavar el pelo todos los días?
0: Porque dicen que tarda en secarse el cuero cabelludo. Oh. Dicen que sí tarda un poquito. Y luego, ¿qué pasa? Que se les cae mucho el cabello a las mujeres. Porque lo tenemos largo. A excepción de los hombres que lo tienen corto.
1: No, ¿lo tenemos largo también?
0: No, lo tienen corto.
1: ¡No!
0: No vengas a presumir. Dime de qué presumen y les diré de qué carecen.
1: No. Con el corto, no. Vámonos a la pausa.
0: Vámonos a un cortecito. Hablando de cortes, vamos a un corto. Y ya saben que estamos en Huevos Días.
1: ¡Corta tú!
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4: Las 10 con 45 minutos.
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0: 53 minutos, ya estamos de vuelta a través de la frecuencia del 89.7 de su FM. Recuerden que estamos nosotros transmitiendo completamente en vivo desde Chetumal, la capital del estado de Quintana Roo, porque somos capital todavía, amiga.
1: Obviamente, somos capital del estado. Ya saben ustedes que muchos identifican, dicen, es que Chetumal, ¿dónde es? A ver, rápido identifican Cancún, esto sí en corto, Cancún como zona turística, como zona aquí de la nice, de los de pura playa y así, arena y sol, pero obviamente nosotros aquí en Chetumal también tenemos los nuestros, tenemos calderitas, tenemos lugares tan bonitos, Xulja, Whitefish, tenemos Bacalar, esos lugares tan preciosos para que usted también vaya a conocer Acapulquito, ahí la Ribera, bebé, que déjame decirte que se pone también buenísimo. Cuando uno dice voy a vacacionar, aquí hay muchos lugares.
0: Hay mucho lugar. Oigan, y después de tanto que estuvieron criticando a los influencers que vinieron, qué bárbaros, De verdad no tenemos perdón de Dios los chetumaleños. Miren, no nos tenemos que dejar llevar por lo que digan unas cuantas personas, ¿no? Es importante que nosotros valoremos y tomemos en cuenta realmente el esfuerzo que hacen pues otras personas. Yo felicito en lo personal a mi amigo Ernesto Pisté por todo el trabajo que realmente ha hecho, porque efectivamente alguien que ha luchado mucho por buscar precisamente la oportunidad de hacer crecer el turismo aquí en la capital del estado, bueno, pues ha sido él, y estamos viendo últimamente, hoy amanecimos con este video que está circulando en las redes sociales, de donde estos influencers vinieron y promocionan Bacalar, promocionan Xulja, promocionan Whitefish, promocionan restaurantes de aquí de Chetumal, lo bonito que es, las letras que nos identifican como aquí inicia México. Qué bonito ver ya un trabajo realmente que puede llegar a cruzar fronteras, porque pues mucha gente de otras partes del mundo lo siguen, los ven, y que bueno, pues nos da la oportunidad de poder captar otro tipo de turismo y otro tipo de visitantes, amiga.
1: Eres así que la verdad, ¿no? Me gustó este video, voy a decir esto con Will, que le digo que qué padre video que hicieron. Hacen el video desde que están en el avión, cómo lo reciben, diferentes lugares de aquí de Chetumal que van a visitar. Entonces, sinceramente, muy buena producción, muy buena producción. Y la verdad, la persona que los invitó, que unió, porque eran varias personas que venían, 10 de 10. Se sacó un 10 porque esto es promoción para nosotros. Eso nos sirve a nosotros para promocionarnos. Que de repente nos quejamos que no hay entradas, ahí está, nada más, que no hay que espantarla.
0: Así es, no, y de verdad no nos sumemos a ese tren de azotarnos por lo que... Hay cosas peores que nos decimos entre nosotros mismos aquí entre chetumaleños y de verdad que no reaccionamos. Hay que ver de verdad y pensar, no por ustedes ni por el ego de ustedes, hay que pensar por los empresarios, hay que pensar por la gente que de repente se está quedando sin trabajo y que necesita.
1: Familias que dependen de esto, bebé. Déjame decirte que también a la hora de compartir, todo mundo ya está en esto de las redes sociales, en el Facebook. A la hora de compartir, vamos a tratar de ver qué compartimos, que sea algo sano, que sea algo de aprendizaje, algo bueno.
0: Exactamente.
1: Y esto que vinieron a los chicos, yo les voy a decir algo, no los conocemos, no somos fan de ellos.
0: Ni pero, los topamos.
1: Exactamente, sinceramente. Pero esto que hizo Ernesto Pisté, la verdad, un aplauso para él de traer gente que realmente es de fuera. Bien pueden ellos estar, no sé, en otros lugares, Acapulco, pero pues los invitaron a Chetumal, no dijeron que no, y la verdad, este video muy bonito que habla de Chetumal, de Xulja, de Bacalar, de lugares muy bonitos que fueron, bebé, y 10 de 10 conmigo.
0: Oye, y aparte de todo, fíjate, y yo lo veía muy triste a él precisamente platicando en las redes sociales, en su red social, donde decía pues que es un trabajo titánico lo que ha de haber hecho, le faltaron el respeto, lo insultaron en las redes sociales, lo atacaron en las redes sociales, gente sin escrúpulos y que se fija en otras cuestiones.
1: No saben valorar, bebé.
0: Así es, en otras cuestiones, no en el trabajo que realmente hace. Miren, ustedes traten tan siquiera de irse a parar con un empresario y pedirles el apoyo, el patrocinio. Tal vez no te lo dé todo, te dé el 50%. ¿De dónde sale el otro 50% para las comidas de ellos, para los transportes de ellos, para la estancia de ellos, para la estadía, ¿no? Es un trabajo que él tuvo que dar tiempo, tuvo que poner recursos, tuvo que poner muchas cosas y que realmente se tiene que valorar. La verdad, felicidades, honor a quien honor merece, y más gente como él necesitamos aquí en la capital del estado, de verdad. Que quiera que ame de verdad esta tierra y que ponga de su parte. No nos sumemos. Yo sé que muchos de nosotros pues tenemos amigos que trabajan en medios de comunicación, en redes sociales. Es muy valorado el trabajo de ellos. Claro que sí, por supuesto que nos ayuda mucho también aquí en la capital del estado, pero de verdad con cosas así no se vale jugar y no se vale denigrar y menospreciar el así trabajo es. Y el esfuerzo que hacen otros.
1: Así
0: ¿no?
1: es, la verdad tienes toda la razón, porque esto no es fácil, ¿eh? Yo se los digo, ahora sí como agente de ventas también, sí. Que no es fácil, bebé, ir y decirle a la gente y también... Los dueños de restaurantes, dueños de lugares, no es fácil confiarte, decir, a ver, yo te voy a dar y voy a desembolsar, yo voy a meter a invertir para darte, y si no pega, entonces tú tienes la labor de convencer a la gente, bebé, y decirle al dueño, no, pues apuéstele a esto, pero ellos también tienen la inseguridad que esto no pegue. Ahora, para nosotros no es fácil hacer esto, y esto que esta labor que hizo Ernesto Pisté de ir y convencer a los chicos, traerlos aquí, que hagan un video, tal vez si ustedes, que no los topan ni en su casa, bueno, no los conocíamos, pero ahora que hicieron este video, la verdad, a mí me encantó todo lo bonito que hablan de Chetumal, la bahía, de todos los lugares que fueron a conocer, y ellos están agradecidos, a pesar de todo lo que hubo, ellos dicen gracias Chetumal.
0: Hablan bien bonito de sí. Chetumal, ay sí. Mi Chetumal bonito. Oye, y fíjate que hay lugares que pasan en ese video que están subiendo los influencers que vinieron de fuera, que ni siquiera conocíamos, fíjate.
1: ¿Ves? Ya ves.
0: Ni nosotros que vivimos acá, oigan, imagínense, no nos falta.
1: Yo muchas veces les digo, es que quiero conocer Vallarta, quiero conocer Acapulco, primero conozcan su estado.
0: Ay, ahora me estás tirando la pedrada
1: primero,
0: tú.
1: Primero conozcan su estado, conozcan muy bien su estado y van a ver que qué cosas tan maravillosas tenemos.
0: Que no somos
1: tenemos.
0: Compañeros de trabajo para que no me estés tirando tierra.
1: Te voy a enamorar.
0: El canto de la sirena. Vámonos con este canto que quedé encantado. Vámonos.
1: Desencantado.
0: Vámonos a la pausa de la hora identificativa de la hora y regresamos con más en esto que es Huevos Díaz.
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1: Las 11.
2: En punto.
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0: nos vamos. Ay, yo ya siento decir, mesero, por favor, limpie mi mesa. Ya estoy practicando. Mesero, limpie mi mesa.
1: O sea, es que uno casi no sabe de estas cosas.
0: Ay, no, de verdad, no.
1: Para no quedar mal.
0: No, hay que quedar mal. Yo veo muchos videos de YouTube donde, ¿cómo pedir una cerveza? Yo no sé tomar.
1: Sí, bebé. De hecho, hay que pensar, hay que ver cómo se toma. ¿Cuántas hay que pedir?
0: Oye, le mando un saludo a mi amigo El Herrero, allá en Américas 1. Se me olvidó su nombre. ¿Te acuerdas que te dije que lo conocí en la fiesta de mi sobrina? Se me olvidó su nombre, pero de verdad.
1: Pero es su amigo, su íntimo.
0: Íntimo, amigo mío. No, hombre, ¿qué te digo, amigo? Hermanos, colegas.
1: Hablando de saludos, yo también le quiero mandar un saludo a mis amigos, a mis panas, a mis flow.
0: Ay, va a ser media hora, espéreme. Le pongo el fondo de saludos.
1: De una conocida llantera, de ahí, de los amigos de la llantera Vulcanizadora Nando. Ahí usted puede llegar también con los amigos de Vulcanizadora Nando, que donde usted se quede, ellos llegan a verlo, ¿eh? Saludotes para el Catracho, para el buen Manuel, para el jefe, para el Tilín, para todos los amigos que están ahí, y también en Bacalar, que dicen que unos están en Bacalar, están divididos. Entonces, le mandamos un saludote grandote, y mándales un besote así bien tronadote a todos mis amigos de la Vulcanizadora Nando. Esa. Ahí está, preciosos, para que trabajen con más energía y más ganas, ¿eh?
0: Hay una canción que se llama Vendedora de Caricias. Vamos a hacer una que se llama Vendedora de Mis Besos.
1: Ay.
0: Hombre, está a todo el mundo y yo de ahí como perrito. Mándale un beso y ahí voy.
1: A peso el beso.
0: Beso el beso.
1: Así que usted ya sabe cuántos besos. Llévele, llévele. Compre.
0: Compre.
1: Sí, bebé, imagínate. Como que venga un nuevo pudiente. Ah, bueno, a peso el beso, entonces traigo aquí 500 pesos. O sea, bebé, vas a cargar así como...
0: Voy a acabar como
1: John. Melodía de amor.
0: O como Johnny Laboriel.
1: Sí, bebé, así. Ahora sí que está trompudo, quiere beso.
0: Estoy trompudo.
1: Sí, imagínese, de tanto estar dando beso va a quedar así, no sé, como ahora sí, como esos changuitos que traen
0: Un jaimico.
1: Así no. Va a quedar.
0: Imagínense, no, hombre, sí. Qué bárbaro, oiga, señora, espero y usted ya haya disfrutado de sus criaturas maravillosamente espectacular. ¿Cuándo regresan los niños a la escuela?
1: Dime cuándo, que sea mañana, dilo.
0: Dígame cuándo, hago un llamado atento a la Secretaría de Educación del Estado de Quintana Roo para que ya renueven su...
1: Si tú fueras, tuvieras el poder de elegir cuánto tiempo de vacaciones le darías a los niños, ¿cuánto tiempo lo darías?
0: Yo les daría unos dos meses y medio.
1: ¿Sí?
0: Fíjate, yo sí amo tener a mis sobrinos en mi casa.
1: Ah, entonces, sí, miren, ahí está. Will para presidente.
0: Will para presidente.
1: De los niños, sí, papá, vota por Will.
0: Sí, papá, vota por Will, es la mejor opción.
1: 2 meses y medio, dijo.
0: ¿Y medio? Oye, sí, imagínate. No,
1: ¿sabes qué? Que hay cosas, bendiciones.
0: Hay cosas muy bonitas que podemos hacer con los niños. Por ejemplo, yo ayer cenaba con mis sobrinos. Me fui a cortar el cabello con mi sobrino, salí de trabajar, me fui al gimnasio y agendé cita para ir a cortar mi cabello con mi sobrino. En lo que vamos en el coche, vamos platicando de cómo le fue, qué ve en TikTok. Me encanta preguntarle como amigo, o sea, qué ve en TikTok y me muestra los videos y jajaja, nos reímos y todo. De repente son videos que no le entiendo tanto porque son como de videojuegos y todo, pero como soy actor, pues me río, ¿no? No, uno se ríe. Y todo para que él se sienta en confianza, ya sabes. Y me encanta que me platiquen, que
1: y
0: me cuenten
1: este momento, qué hicieron en su día. Qué falso eres.
0: No, porque no escuchan la radio. Yo los tengo haciendo labores domésticas
1: los
0: ahorita.
1: Los tengo bloqueados.
0: Los tengo bloqueados. No, es que hacen labores domésticas ellos. Ahorita en vacaciones ellos ayudan en casa, ya sabes. Oh. Lavan traste, ayudan a barrer.
1: Cuando llega el tío Will, uno le quita los zapatos, el otro le da el masaje y así.
0: Y otro, sóplame con la hoja de plátano. Tío, es que ya acabamos las hojas de plátano, pues... ¡Corta el de la vecina!
1: Sí, imagínate. Pero qué bonito que convivas con los sobrinos,
0: es
1: que
0: bonito.
1: Veas el TikTok, que ni siquiera le entiendes, pero que te hace feliz.
0: Es parte de, yo creo que cuando nosotros los adultos agarramos la responsabilidad real, ¿no? Y recordamos, yo, ¿sabes cómo me baso para poder llevar una buena educación con mis sobrinos, que yo considero que es una buena educación? Yo recuerdo de cuando era niño, qué me gustaba hacer cuando era niño, cuando era adolescente, cuando fui joven, ya sabes, y lo que me hubiese gustado poder vivir, ¿no? Entonces de repente nos vamos al cine, de repente nos ponemos a ver una película, de repente nos ponemos a cocinar juntos, ¿no? Siempre busco, trato de buscar los tiempos, no es todos los días, pero trato de buscar los tiempos a la semana para poder hacer, ¿no?
1: De mantenerlos ocupados, porque eso les gusta a ellos, que uno los tome en cuenta y que los tengas ocupados.
0: Entonces, cuando se me van a la escuela, yo me preocupo. Cuando llueve, trato de no mandarlos a la escuela, porque ya sabes que las escuelas públicas ahorita aquí, no hombre, parecen cárcel, ¿no? Tienen cables por donde sea pelados y que no sé qué, y que esto, sí, que el otro, los niños se empujan, se resbalan. Entonces, a mí me da miedo de que pues les pase algo, ¿no? Entonces, cuando hay lluvia, no los mando a la escuela.
1: Y
0: ¿no?
1: los niños, por favor, que hoy llueva, que hoy
0: por
1: llueva.
0: Por favor, que hoy llueva. No, pero ellos les gatan a la escuela, fíjate, ¿no? Entonces, ellos con lluvia y todo.
1: Pues imagínate, ¿cómo no? Si se quedan y los ponen a hacer el qué hacer, mejor van a querer a la escuela. Ay, no, hasta yo.
0: Yo siempre les digo, mi mamá nos decía, hijo, cuando te cases, si te toca una esposa floja, tú ya vas a saber barrer, vas a saber trapear, vas a tener limpio tu espacio donde vas a estar. Aparte vas a saber cocinar, no vas a andar con la ropa sucia porque ya vas a saber lavar, no vas a andar arrugado porque vas a saber planchar. Y es real. O sea, ahorita que imagínate que uno sale, plancha su ropa rápido, sí, o yo llego y hago mis dietas gracias a que sé cocinar, sé tener el sazón de mamá, ya sabes. Es bueno, es importante. Por eso desde chiquitos, en medida de lo que se pueda, hay cocina fría que pueden hacer ellos y que nos pueden ayudar.
1: Bebé, y eso es muy importante lo que dices tú. Si esto sí o sí, señora, y aplíquelo en casita. De repente eso de protegerlos tanto, no.
0: No.
1: No, les voy a decir algo. Sí es importante aprender. Porque cuando uno es grande, dices, oye, mira, fulano viene con la ropa arrugada. O sea, y vive solo. No quiere decir el que viva solo que va a andar así. No, se puede planchar. Existen hasta ya las planchas de vapor, mucho claro, más fácil, bebé. Entonces, señora, sí es bueno que les enseñemos el día de mañana. Nosotros no somos eternas las mamás. El día de mañana que ellos quieran una independencia, ponte que estemos todavía vivas, pero una independencia, tienes la seguridad que tu hijo no se va a morir de hambre, no va a ser una persona desordenada, no va a ser una persona que va a andar ahí
0: arruinada. De mala imagen.
1: Exactamente. Entonces, bebé, que la imagen cuenta mucho, ¿eh? Claro. Pareciera que no, a veces, por la forma de vestir también somos, sí somos así de ver a la gente y vemos la primera impresión que nos da, con esa nos quedamos muchas
0: claro,
1: veces.
0: Claro, siempre, siempre es importante. Por eso es importante que este tipo de actividades las hagamos con los niños ahorita que son vacaciones, ¿no? De repente cuando están en clases, pues bueno, ya no se puede exigirles tanto porque tienen pues la tarea de la escuela, ya sabes, hay que supervisarles la escuela y todo el asunto. Pero cuando no, entonces sí hay que tener este tipo de actividades que nos sirve para convivir, ¿no? Como cocinar, platicas, te ríes, lo hacen mal, les enseñas, aprenden. Y es algo que van a recordar toda la vida.
1: También aprendemos a veces, nada por ser mamás, que es que yo te voy a enseñar. No, aprendemos, tal vez si ellos tienen otra manera de hacer las cosas y decimos, es mucho más fácil, mira, claro, yo lo hacía diferente, pero él lo hace, no igual a como lo hago yo, pero pues mira, al final de cuentas lo termina haciendo.
0: Por ejemplo, cuando en la casa, cuando vamos a hacer, por ejemplo, comer pescado, me encanta que mis sobrinos hagan la ensalada, ¿no? Y el guacamole a mi sobrino Adrián le queda impresionante riquísimo, impresionantemente rico, de verdad.
1: ¿Cada cuándo lo rentas, Adrián?
0: De hecho, yo lo rento para hacer guacamoles.
1: Todo el mundo quiere hacer fiestas mexicanas. Ahora, para el mundial, era el más solicitado.
0: Y el guacamolazo con Adrián, te digo, no, hombre. Pues bueno, ahí está la recomendación. Entonces, yo por eso, yo creo que sí, está padre que tengamos un periodo vacacional largo para que los niños también se desestresen de toda la carga que tienen a temprana edad. De por sí se levantan muy tempranito, ya sabes. O sea, van a la escuela, luego hay maestros que dejan muchísima tarea que hay que también la Secretaría de Educación tendría que revisar todo ese plan académico que tienen los maestros, que sea efectivo en los niños, no que solo marquen tarea y ni la revisan, ni la califican. Entonces,
1: muchas
0: ¿de qué se trata?
1: Muchas veces los niños bebés se desvelan claro, haciendo la tarea y resulta que, oye hijo, ¿cuánto te sacaste? Porque ya tú viste el sacrificio que ellos hicieron, ¿cuánto te sacaste? Sí. Ni me la pidió el profe. Sí. De veras, bebé, o sea, y uno como mamá, como tía, te da mucho coraje y dices, ¿pero cómo no te la revisó? Le dije, pidió, hicieron una tarea así. Ah, ok, vamos a pasar a otra cosa. Fue todo. Y el esfuerzo que hizo, la bendición, se desveló. ¿Tú gastaste? ¿Cuánto gastaste? Que si cartulina, que si esto, que si el otro bebé. Claro. Para que el profe nada más se diga, ah,
0: claro, porque ellos siguen una programación académica que tienen que cumplir. Entonces ellos por cumplir dejan la tarea tan y no la revisan. Entonces tal vez con los exámenes o con otras cosas que no les genere tanta complicación lo hacen. No digo que todos los maestros, yo respeto mucho a los maestros, de verdad que los respeto, los valoro porque han creado precisamente el futuro de México, ¿no?
1: Sí,
0: porque
1: al final de cuentas maestros todavía son que manejan muy buenos esto de la antigüita y eso es bueno. También me ha tocado ver niños que suben a veces videos de los maestros. Miren, aquí estamos echándonos un relax porque el maestro está en el Facebook. TikTok. Sí.
0: Aquí está el maestro escuchando Huevos Díaz, imagínese, ese maestro tiene que tener un bono.
1: Así es, ya cobró sus 3 quincenas, bebé, no, ya, ¿qué hombre, le preocupa? No,
0: ya se lo gastaron los maestros. Un saludo para todos los maestros de la capital del Estado de México y el mundo,
1: que
0: de verdad.
1: Que los queremos mucho.
0: Queremos mucho a los maestros, es como en todo, en la vida. Hay taxistas buenos, hay taxistas no buenos, hay locutores buenos, así no habemos locutores buenos, hay hombres buenos, no hay hombres buenos, hay mujeres buenas, hay no mujeres buenas, hay en todo. No es que hablemos mal de esta profesión, no, solo
1: tampoco
0: decimos.
1: No generalizamos,
0: solo decimos lo que como papás podemos entender y palpar, ya sabes, y estamos seguros que hay muchos papás que dicen lo mismo, así ¿no? Es. Entonces, por eso es importante que nosotros valoremos cuando tenemos un buen maestro, ya
1: muy
0: saben.
1: Bien,
0: vámonos
1: bien
0: a la pausa identificativa de la hora, ¿te parece, amiga?
1: Claro que sí, precioso, vámonos un cortecito y continuamos aquí en Huevos Díaz.
0: Me será otro whisky, por favor.
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4: Las 11. Con 16 minutos.
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0: Son exactamente.
1: Se está acabando la batería, ahorita lo voy a cambiar. Ya se la estoy poniendo, ya, ahí quedó.
0: Es que esto hay que tratarlo con delicadeza, ¡qué bárbaro! Son exactamente las 11 de la mañana con 23 minutos y continuamos transmitiendo en vivo desde la cabina con más latidos. Estamos más vivos que nunca, amiga. Latimos como no tienes idea.
1: Así es, la verdad, si usted escucha este tuk-tuk-tuk-tuk-tuk, somos nosotros, que andamos latiendo bien fuerte y a nosotros eso nos gusta. Yo sé que a usted esto le late, de traer la buena vibra hoy viernes, bebé, vibra de viernes de fiesta, de viernes de, no sé, como que sí nos hace falta de toda la semana, típico, ¿no? Viernes, ay, qué cansado, no, viernes de traer la vibra porque es quincena, ¿eh?
0: Hoy sí, no manches, hoy que vibre todo lo que tenga que vibrar, señora, ¿eh? Todo. Todo, absolutamente todo, porque es fin de semana de quincena. Cae en quincena. Bendito el Señor que cae en quincena, porque no vamos a tener un fin de semana de pobres. Hoy vamos a ir al restaurante. Tráigame lo más caro que tenga, por favor.
1: Mañana sin ni un peso, pero.
0: El domingo otra vez a pedir fiado la cochinita, pero no importa. Ya nos lucimos. Nuestro Instagram ya quedó lleno de. Sí. De
1: el mejor manjar.
0: Del manjares y todas las. No, hombre, imagínese para que la
1: botella,
0: gente piense que somos pudientes.
1: Tras botella. Sí,
0: del forajido. Ay, no, del sin nombre.
1: Sí, bebé, es el sin nombre, ¿eh? Que déjame decirte que su esposa está nominada, todo el mundo está sacado de onda, a los premios Juventud. ¿Cómo? ¿Por qué? ¿Por qué le dan el premio?
0: Yo creo, verdad, que porque no hay tanto joven ahorita participando en la industria musical.
1: Pero si ella no ha sacado nuevo disco, no ha sacado así grandes canciones. Ahorita ella dice que en un sueño se le apareció Selena y le dijo que cantara sus canciones.
0: Ah, creo que también se fuma el mismo cilantro que nosotros.
1: Sí, bebé, la comprendemos. Todo sea por Selena.
0: Todo por Selena, CC.
1: Así, ¿no? Es. Y tenemos mensajito. Dice, al parecer la gente se despertó. Dice, ya está despierta la gente. Dos accidentes en diferentes puntos de la ciudad.
0: Ay, Dios mío santo.
1: Ay, qué cosas. El primero, el Andrés Quintana Roo con Juan José Ciordi. Así que mucho cuidado, si usted anda por allá por estos rumbos, con mucho cuidado. Y el otro, en la primera de mayo con Machuchak. Dice, hasta aquí mi informe, Joaquín.
0: Dos choques en la capital del estado se reportan hasta ahorita. Por favor, tener mucha precaución al momento de ir tras el volante. Recuerden que es fin de semana y de quincena y la gente anda a las prisas, anda a las carreras. Maneje con cuidado, maneje con precaución. Como decía mi bisabuela, más vale tarde que nunca. Y mire que ahorita un choque no te sale barato. Entonces,
1: creo que porque es quincena, no tengo nada que hacer en qué gastar mi quincena.
0: Choco, paz. No, pero fíjate que la gente anda a las carreras porque quiere salir rápido de trabajar, porque quiere cumplir, porque quiere irse a la fiesta, porque quiere hacer muchas cosas. Entonces, todo con medio, de verdad, relájense. Hay que llevar la vida a tiempo, salga a tiempo para que no ande a las carreras. Mire para todos los lados donde va a doblar, porque es importante, amiga.
1: Y no es malo el decirle, se ríe, no es malo decirle a la gente, de repente, bueno, lleva prisa, ok, me espero que pase, no pasa nada. Si soy cordial y le doy el paso, pues no pasa nada. O sea, cuando menos tarde, pero seguro, ¿no?
0: Si no, y los taxistas, que no le estén insultando a mi amiga cuando la vean allá, porque ella sí maneja, oigan.
1: Porque hoy voy a andar hasta atrás y voy a responder,
0: A ver, bájate. ¿Quién te dijo que yo te dije algo?
1: Sí, jaló mi cabello.
0: Y si no, mira, aguas, porque si no, te va a engatusar con el canto de la sirena.
1: Cuando me digan, aquí le traigo su cuenta. Voy a la caja, ¿no? Sí.
0: Y el otro, o sea, se va a ir y se la va a llevar a la mesa de la abuela, ¿sabes?
1: Qué cosas, ¿no?
0: ¡Ay, no, qué bárbaro! ¡Qué bárbaro!
1: Los meseros, ya te vi, que eres mañosa, no quieres pagar.
0: Muy, muy Ariela Sirenita vas a andar el día de hoy.
1: Ay, sí. Eres muy de estas, ¿eh? Así que mira, paga.
0: Paga. Buenos días, Minati, Will, bonito viernes, saludos para ustedes, me encantan, hacen mis mañanas más feliz. Tus mañanas, tus tardes y tus noches las podemos hacer feliz, ¿no, hombre?
1: Y tus noches las puedo hacer buenas, dile.
0: Y tus noches las puedo hacer muy buenas noches. Bimbo.
1: Ay, sí, le mandamos saludos a Norita Preciosa. Y aquí nos dice, terminación 95, saludotes hasta la calle CNC, bebé, para el más madrugador. Ahí, ahora sí que tiene que, te voy a decir algo, yo creo que él sí le gana al gallo. Él sí le dice al gallo, sabes que yo canto primero. Entonces, un saludote para Mario Rivas, que ahí está trabajando en la calle CNC. Saludotes ahí. Que él, mira, él El más madrugador dice que se acuesta a las 6 de la tarde. Él sí, sí, madruga, ¿eh?
0: Ay, no, este ya, seis ya abusa. 6 de la tarde, no manches.
1: Se levanta a las 3 de la mañana para por eso. Su negocio.
0: 6, 7, 8, 9, 10, 11, 12, 1, 2, 3, 2, 9. Duerme 9 horas, no. Duerme más de tiempo.
1: Más, una hora más.
0: Una hora más, no.
1: Ah, pero en lo flojo. En lo que se levanta, se refresca, se estira. Buenos días, señor Sol. ¿A qué hora se empieza a salir? O sea,
0: ¿a qué hora piensa
1: se
0: salir,
1: pone
0: señor
1: todavía.
0: Sol? Sapo.
1: Se pone todavía al brinco con el señor Sol. De que, ¿por qué tan tarde, no? O sea, sí, sí se pone al brinco con el señor
0: Oye,
1: Sol.
0: Oye, hoy tenemos un día muy rico porque está nubladito allá afuera, ¿eh? Está nubladito, no va. ¿Hace el bochornito?
1: No sé quién. No voy a decir quién. No voy a decir su nombre. Pero lo estoy viendo aquí enfrente y que llueva. Ojalá llueva, estaba así.
0: Ay,
1: un
0: porque
1: rato.
0: Decía que hoy iba a empezar una actividad de una cosa.
1: El verano, Shulha. El verano,
0: Shulha. Iba a empezar y yo dije, ojalá que llueva.
1: Sí, casi, y que se fracturen. Y que...
0: Ay, no, tampoco. Solo dije que llueva para sí, que no. Si que yo por... no me divierto, nadie se puede divertir. No.
1: Sí, yo emocionada aquí. Oye, va a empezar y. No, ojalá llueva.
0: Me dejaste.
1: Es el más positivo, imagínense.
0: Hoy me siento una papa sin catsup.
1: Si llueve y usted va a salir, mire y dice, ah, ya quería salir, cómprese una sombrilla. Un impermeable, bebé.
0: Un impermeable, o si no, una bolsa negra.
1: Aplique.
0: Depende de su gordura, se pone la bolsa. No se va a comprar una bolsita de un kilo. No va a entrar. Ni su cabeza va a entrar, oiga.
1: Yo soy pequeña, yo siento.
0: Ay, a ella sí, regale una bolsa de saborín y entra requete bien. Y le queda como vestido de novia de Thalía.
1: Sí, imagínense, uno que viene en francos pequeños, señora.
0: Una que es petit, no manches, ella está buena para que la andemos. Mire, yo de verdad le agradezco a la vida de haberla conocido porque soy capaz de meterla en mi bolso, en mi cartera, y mire, la voy a lavar por todos lados. Aparte se sabe comportar, le doy una nati galleta y brinca.
1: Dice, ahora entiendo por qué los coladores están ¿qué? Solas. Ah, y los baches, ¿qué? Ah, y los baches nadie los está tapando. Todos los trabajadores del municipio se fueron. Ah, ya entendí. Ah,
0: ahora entiendo por qué los coladores están solos y los baches nadie los está tapando. Todos los trabajadores del municipio se fueron ahí, a Shulha.
1: Así es.
0: Pues podría ser. No, a ellos no los llevan a eso tú, si ahí es diversión.
1: Oye, pero los coladores... Ah,
0: los de servicios públicos municipales.
1: Las coladeras, quiso decir él. Ajá. Ya lo compuso, las coladeras, ahí está. Es que habías puesto.
0: Qué burros, pónganle cero, dice.
1: Primero había dicho los coladores. Y no, ¿qué culpa tienen los coladores? Y ellos, como, ¿por qué? No, saludote para toda la gente, bebé. Que mira, ellos como operación hormiga, sube uno, baja el otro. Saludotes. Vámonos a un corte, para que entiendas. Vámonos a un corte, que ya saben que estás aquí en Huevos Días.

0: de las 11 de la mañana con 35 minutos, 11 de la mañana con 35 minutos, acabamos de escuchar a Alexander Acha con el tema Mujeres, este tema que qué bonito cantaba este muchacho, el hijo de Emanuel, ¿no?
1: Canta, qué bonito canta.
0: Pues ya casi no se le escucha en la industria musical, o sea, ya no tiene conciertos, no ha compuesto música.
1: Pero ahorita solo está, pues... Ya
0: se ha dedicado más a reality shows que a cantar.
1: Ah, eso sí, como no,
0: la voz.
1: Como juez, ¿no? Ya está como y eso es bonito, bebé, también, porque ellos así mucha necesidad como tú y yo comprenderemos, pues no tienen, no tienen ellos, sí como que solo con decir soy hijo de Manuel, ya.
0: Ay, sí,
1: ya
0: tú.
1: Con eso, bebé.
0: Qué bonito sería, ¿verdad? Ay, hoy no quiero trabajar ya. No trabajo. No, estaría padre tú.
1: Sí, hoy no tengo ganas ni de abrir los ojos.
0: ¿Cómo cambiaría nuestra vida si fuéramos ricos? Para empezar, no estuviera trabajando.
1: No estuviéramos aquí.
0: Sí estuviera aquí, pero no trabajando. Compraría esta empresa.
1: ¿Qué?
0: Compraría esta empresa y diría, despedidos.
1: ¿Y cómo por qué? Porque
0: nada más, pues nada más, se me antojó despedir gente hoy.
1: No tenía a quién despedir y dije...
0: Siempre lo vi en una película. O se la rifaría, fíjate. Compraría esta empresa y se la rifaría. Como Hot Spanish, así se llama el que tiene cabeza de brócoli, ¿no?
1: El pudiente. Que mira, ese también trae dinero, bebé. Ese trae dinero, déjame decirte que sinceramente él nada más si quiere se levanta y si no, pues también es otro que nada más está para pues para tener un poquito de dinero, para... Pues no sé, gastar unos cuantos ceros en una buena comida. Él sí puede ir ahí a comer esas carnes que Aldo Aldo de Nigris, y le costó muchísimo, muchísimo dinero. Que, oye, ya contándote esto, Aldo también cuando fue y pagó por un platillo, más de 40 mil pesos creo que le costó este platillo. Él dijo, a ver, con este dinero voy a comprar... una vaca y voy a ver a cuántas gentes puedo alimentar lo que yo gasté. Entonces él la compró, bebé, y ahí estuvieron, creo que sí fue una vaca allá en Monterrey, y después los empezó a sacar platillos y se lo regaló a muchísima gente.
0: Sí lo hizo siempre.
1: Sí, sí lo hizo, bebé, sí lo hizo. Entonces déjenme decirle que él demostró que con ese dinero podía alimentar a muchísima gente y no hacía lo que hizo este chef, nada más de andar, porque es un robo, fue un robo, un vil robo de decir.
0: Pues sí, te engatusó y luego dirá, pues este es artista, estrella y todo, ¿no?
1: Y imagínate, y si fuera una estrella que apenas está empezando y no está generando, ¿cómo le...
0: Bueno, pero él había ganado 4 millones, imagínate, estrellas nosotros.
1: Pero le dolió.
0: Sí, le dolió, porque es piojo, pero sí, yo tampoco pagaría eso, imagínate, ¿no? Imagínate nosotros estrellas, no nos vayan a hacer aquí porque nosotros sí entramos a lavar los trastes, no crea que sí traemos dinero para pagarlo.
1: Nuestra mamá sí nos enseñó a trapear, a barrer, a lavar los trastes.
0: Soy grande, soy fuerte, soy muy inteligente.
1: Sí. O sea, mamá sí nos jalaba las orejas, las patillas y no hacíamos las cosas.
0: Yo prefiero lavar traste, barrer y trapear antes que pagar una cosa que es exorbitante y que realmente, como él decía, es un trocito de carne que nos dieron. O sea, pero claro que el lugar era un lugar muy reconocido y todo el asunto. Que
1: solo
0: ahí te
1: porque le echa las alas.
0: Así.
1: ¿No? O sea.
0: Y no manches, si se pasan de lanza tú. No, eso no. No es de Dios. Señora, usted si va a ir a algún lugar, realmente no deje que... Fíjese de los precios primero, ¿no?
1: Sí, por eso es muy importante que ahora mucha gente también, bebé, de esto se queja, que ya los menús no son los típicos que llegabas y te asentaban las cartas, ya no es así. Ahora cuando tú llegas a un restaurante y te sientas, estás esperando que venga el mesero. Y pues como en todos lugares, ¿no? Te da la carta que va a llevar y tú empiezas a escoger. Ahora ya no es así. No sé si te ha tocado ir ahora a los... Bueno, a Will sí, porque Will sí es de esos de que va a los restaurantes así rimbombantes.
0: Rimbombantes, así se llama el restaurante, rimbombante. Y voy a pedir un huevo con jamón.
1: Ay, sí.
0: Un huevo con chayá.
1: Ay, no hagan eso. No hagan eso. Cuando les toque ir a algún lugar así bien nice, pídanse lo más cariñoso.
0: O

0: Pídanse algo que no comen en su casa. No, hay gente que se va al todo incluido y va y, para desayunar, unos huevos con jamón.
1: De mi mamá no vas a estar hablando. Yo sé que me está escuchando.
0: Doña Florecita, ya la quemó. Ya la quemó, doña Florecita, ¿eh?
1: Feliz se va aquí a Cancún y en un hotel viene así el Crown Prince y le dicen, ¿qué va a desayunar? Unos huevitos con frijol. ¿Qué?
0: ¿Qué? Mamá, ¿sabes cuánto tuve que trabajar? ¿Cuántas horas de explotación tuve que pasar para poderte pagar eso? De almorzar, unas alitas de pollo. ¿Cuántas, señora? ¿Cuatro? ¿Qué? No manches. Y aquí, mamá, cuando comes, te comes medio kilo. Y allá cuatro. No manches, mamá. Qué bárbara.
1: Sí, bebé. Entonces ya ahorita ya viene todo así moderno. Ya viene hasta... ahí usted en el servilletero, ahí está pegado el QR para que usted escanee el menú. Y si no le sabe, ¿cómo, bebé? ¿Cómo? Que muchas veces solo te vienen ahí las letritas y el precio viene muy chiquitito. Ah, mira.
0: Eso sí,
1: hay
0: ¿no?
1: Hay que estar muy pendiente de lo que, de donde llegamos, lo que vamos a pedir, cuánto vale. Pregunte usted, si no le entiende a esto, ni modo, venga, meserito, disculpe.
0: Pregunte, hable chica, como Masat. Hable con Masata. Ay, medio se le va entendiendo, pero usted pregunte.
1: A ver, ¿cómo van a decir? ¿Cuántos, por ejemplo, dineros?
0: ¿Cuántos dineros poder dejar para comer esto?
1: Sí, en ese momento usted, todo lo que aprendió aquí a dominar lenguas, practíquelo.
0: Practíquelo. Oigan, y mañana amenazamos con venir también con los caracoles. Mañana es caracoles. Día de caracoles. Caracoles, Batman. Vamos a venir con caracoles, recuerde, 983.
1: Ya no sé cómo vamos a venir.
0: Mañana no sé cómo vamos a venir, porque hoy, miren, tenemos salidas por ambos lados, ¿no?
1: Sí.
0: O sea, mañana nos van a escuchar, ni nos escuchen. Mañana vamos a estar crudos. Mañana
1: además,
0: vamos a estar...
1: ustedes hacen el programa mañana.
0: Mañana vamos a estar como un ceviche antes de prepararse. O sea, crudos. Como una aguachile, crudos.
1: Sí. Yo creo que nosotros, miren, somos tan buena onda, tan buena gente, que le estamos advirtiendo. Dice la señora, ay, mañana sí. Tengo que escucharlo. El morbo.
0: El morbo vende, señora. Mañana no sé qué vayamos a hacer. Mañana no sabemos si vamos a seguir el guión. Mañana no sabemos si todo el libreto que nos acaba de mandar la producción, porque déjeme decirle que aquí es como Televisa. Aquí nos mandan un guión, lo tenemos que estudiar una noche antes la tenemos que estudiar y bueno, tenemos nosotros que hacer nuestros personajes, obviamente. Entonces, está hablando usted con gente sumamente profesional, gente que ha salido de los mejores programas de Televisa y que por supuesto hemos protagonizado en La Rosa de Guadalupe, hemos protagonizado en Como Dice el Dicho. Nosotros hemos hecho también novelas con Mapat. Nosotros salimos en la novela que grabaron aquí, Ami, la niña de la mochila azul.
1: Sí.
0: Nosotros éramos uno de los niños huérfanos adoptados. No decíamos nada, pero éramos niños huérfanos.
1: Y todavía, mire, por eso ahorita es que no paramos de hablar. Porque en ese tiempo no nos dejaban hablar.
0: No se enmudecieron, oigan, en la novela, como hablamos. ¿Quién puede decir este guión? Yo. Decíamos, no, tú ya hablaste, chamaco. ¿Y qué es lo que decíamos nada más? Minerva, no te la lleves. Cantábamos nada más, eso nos pusieron a cantar, oigan.
1: Se ve que sí vio la novela.
0: En un puerto muy pequeño, muy pegado a la orilla de la bahía, donde se remoja la pandilla, el bucanero va. Y tú eres la sirena, tú eres sí. La sirena.
1: Ah, no, pero yo la sirenita la acabo de ver hace unos días.
0: Ah, sí. Con razón, traes todo este de la sirenita. Ami, la niña de la mochila azul, aquí se grabó en Bacalar y aquí en Chetumal.
1: Te dejo mal con la canción.
0: No manches, está padre. Es Ami, la niña de la mochila azul, que la canta Tatiana.
1: Pero
0: Tatiana
1: sí canta esa canción. Sabes, sí. Miren.
0: Yo era fan, yo fui niño Televisa. Te lo juro, yo vi Aventuras en el Tiempo.
1: Prácticamente.
0: Aventuras en el Tiempo, Cómplices a Rescate, Luz Clarita, Carita de Ángel. Hasta las últimas novelas que sacó Televisa Infantiles, creo que fue Alegrijes y Rebujos. Pero te vi El Diario de Daniela, Rayito de Luz, donde salía todas las novelas infantiles.
1: Él era Chico Televisa.
0: Yo era Chico Televisa. Código Fama fue uno de los últimos programas que pude ver de Chico Televisa.
1: Ay, para que usted vea que, mire, sí trae escuela de Televisa.
0: ¿Sí?
1: Así que se les escapó a los productores y aquí lo tenemos.
0: Aquí lo tenemos. No lo aceptaron. En el SEA no lo aceptaron. Y bueno, pues ya 11 de la mañana con 44 minutos nos vamos a ir a la pausa identificativa, a la última pausa de esta mañana. Bendito sea el creador que nos dejó hablar y que nos dio la garganta para poder hablar 3 grandes horas. Pero regresando, tenemos mucho más en esto que es...
1: Huevos Días.
0: Ya volvemos.
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3: Las 11:44.
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1: De la mañana con 50 minutos, espero ya haya cocinado, señora. Si no, ya le ganaron el mejor pollo que iba a encontrar temprano por la mañana.
2: No, señora, usted quincena, no cocine, no cocine. Mire, le voy a dar un tip. Usted vaya a la oficina de su esposo, párese en la puerta y cuando él salga, usted póngase, pues más, hoy creo que si vas a las oficinas, ves a las señoras acampando allá afuera. Allá
1: Imagínate que tengas cuatro chamacos y vas a llevar a los cuatro chamacos con este solazo que hay, no hombre.
2: No, pero hoy imagínate, los niños van a ir con su abuelita porque yo voy a esperar a su papi. Ahí está.
1: Ay, ahora, ¿y la abuela qué culpa tiene tú?
2: Y ya se espera usted que cuando salga él, eso sí, revise usted todos los coches porque no voy a salir detrás de uno ahí escondido. Y mejor usted revise todos los coches, señora.
1: Doña Florecita, le entiendo, porque usted tuvo a esta muchacha interesada. Pero yo le entiendo, ¿sabe por qué? Porque yo sé que en sus tiempos no había tanta publicidad y la protección, si no hubiese evitado este embarazo.
2: Así que imagínese, señora, usted espérelo ahí cuando él salga. Hola, mi amor, te vine a acompañar al trabajo.
1: Eres sentía, tan bella como perversa.
2: Me sentía tan sola en la casa que la verdad te vine a acompañar, mi amor.
1: Mira, eres muy de esas.
2: Y no se despegue usted, señora, porque si no se va a ir a gastar la quincena con los amigotes.
1: Yo le diría, no, amor, todavía no salgo. Fíjate que mi jefe quiere que vayamos toda una reunión y que lo acompañe a supervisar unas obras.
2: No pasa nada, mi amor, yo tengo tiempo todavía.
1: ¿Me vas a esperar aquí?
2: Sí, mi vida.
1: ¿Va a llover?
2: No, yo voy, de hecho, de ahí donde está la junta, me espero afuera. Traje un banquito, no me voy a cansar.
1: Ay, no, qué oso. Por eso fíjense con quién se casan. No se van a casar con un hombre, una tóxica como esta, qué bárbara.
2: Oye, la señora, sí, ahorita está dejando, quitó el mandil, ahorita se quitó el mandil.
1: Tiene razón esta muchacha, dice, tiene razón.
2: Se acaba de quitar el mandil la señora y está saliendo. Ya no está llegando los mensajitos. Mira, Nati, por tu culpa mi esposa dice que viene en camino. Ahí está. Imagínese, la señora dijo, no, yo voy por mi quincena. No creas que vine por ti. Te voy a decir la verdad, soy bien sincera. Sabes con quién te casaste. Entonces, vine por el dinero de los niños.
1: Yo no sé qué voy a hacer con 3,785,000 pesos que me van a pagar hoy tú.
2: ¡Oh, mire! Sí. Ahorita va a agarrar su jet privado y se va a ir. ¿A dónde vas a ir? Aquí.
1: Ahorita me voy a ir a dejar a una derrama económica, creo que a Los Ángeles, California.
2: ¡Oh, mire!
1: Sí, no, mi derrama económica no va a ser aquí. Ya con lo que hicieron los influencers, basta.
2: Sí, aquí cerquita.
1: Aquí cerquita, Los Ángeles, California. Fíjate que me gusta vivir mucho en L.A. Porque nosotros le decimos L.A., no como ustedes, los mexicanos, ¿no? Los Ángeles, ¿no? L.A.
2: Ay, uno que es humilde, ya saben ustedes, que eso, la humildad es lo de él.
1: Hoy tengo una barbacoa, así le decimos en Estados Unidos a la carne asada.
2: O sea, hello, barbacoa.
1: Barbacoa, aquí la barbacoa es de caldo, pero los mexicanos hacen todo con caldo. Ajá. Ya sabes, allá barbacoa le decimos a la carne asada, amiga.
2: Oh, a nosotros, mis amigos de Monterrey, Nuevo León, ajúa dicen que es el cabrito.
1: ¿Ajúa?
2: Ajúa. Ajúa. Ajúa.
1: Ajúa.
2: Quiero mi cocol.
1: Quiero mi cocol. Ay, no, ya, luego sale la edad, amiga, qué bárbara.
2: Amigos, les siempre voy a dejar cuidas, por la noche.
1: Siempre cuidas esos elementos para que no se nos note la edad. Nosotros sí, ya nos ventilaste tú. Y es que aquí, la verdad es que aquí la empresa contratan a pura gente de la tercera edad, nos contratan para que pues nos puedan pagar.
2: Para que pasen a cobrar por el programa.
1: Por el programa. Nosotros estamos en viejitos construyendo el futuro.
2: Destruyendo el futuro. Estorbando el futuro.
1: Viejitos que ya construyeron el futuro. ¿No? Okay. Porque ellos ya construyeron. Sí. Un saludo a toda la gente de verdad que creció aquí en Chetumal y que ayudó a crear esta tan hermosa ciudad. Precisamente veía a mi amiga Diana de un medio de comunicación donde ella publicaba que ella sabía que venirse a vivir cerca de la playa iba a ser que en los momentos más difíciles se pudiera tranquilizar. Vivir aquí en Chetumal es un privilegio, sí. Es una fortuna porque tenemos selva, mar, historia y a mí que es juventud.
2: ¡Ay! Fíjense, ¿eh? Pero fíjense que es padrísimo. Yo les voy a decir una cosita. Nos quejamos muchas veces de todo. Baches, que no hay luz. Ah, por cierto, me voy a quejar. Aprovechando esa queja, si no me va a matar mi mamá. Ahí para los chicos de municipio, ahí en la Rojo Gómez con Chumillá, no hay luz, no hay alumbrado público. Así que ya saben ustedes que, por favor, les pedimos que se apiaden ahí en la Rojo Gómez con Chunya. No hay alumbrado público, así que vayan ustedes a reparar esos postes de luz.
1: Si no pueden repararlos, no importa, aunque sea, llévenos unas veladoras, oiga, para que se alumbre, aunque sea poquito, oiga, pero no se pase de lanza.
2: Oye, las que se quejan de la ciudad, no digo, ya.
1: Hija, tú que trabajas en la radio, aprovecha a dar la queja, dice.
2: Sí, mi madre, ya madrecita, ya me gané mi taco.
1: Ya me gané el pan nuestro de cada día, hombre.
2: Ya me gané ese plato de frijol.
1: Si no, desde que te ve tu mamá estacionando tu coche en la puerta, ya agarró su chancla. Sí. Te dije, niña, que dijeras esto. Pasa.
2: Sí.
1: Pobre niña Florecita, es la mamá más ventilada aquí.
2: Ahorita que llegue mi mamá ya están calientes los frijoles. Ya.
1: Ay, qué rico. ¿Qué va a hacer de comer hoy tu mamá?
2: No sé, es que siempre... Yo te voy a decir algo, mi mamá ahorita que está ahora sí que a una dieta... Pues me tengo que unir a esas dietas, entonces...
1: Ay, con razón, te ves bien delgadita.
2: Sí, entonces tengo que, pues, aplicar esas dietas. Y la verdad...
1: Ya te pareces a la Janet, la chica del clima, tú.
2: Le saben bien ricas, bien ricas.
1: Yo soy el chico del clima, pero porque me encanta tener el aire acondicionado prendido.
2: No, esto sí. Esto es indiscutible. Él es el chico del clima.
1: Indiscutible.
2: Todo el tiempo está peleando con el clima, sí. Que lo quiere.
1: No me... ¿Ya escondí el control?
2: Sí, bebé, sí.
1: No controles.
2: Si usted está buscando el control del clima, la única persona que lo tiene es Willy. Le digo...
1: Y soporta.
2: Solo me falta un palito, le digo, porque ya tengo paleta.
1: Ay, amiga, vamos a salir, cálmate. Tú nada más estás escuchando que yo gano 3 millones y luego, las indirectas, qué bárbara.
2: Porque aquí hay frío, a eso me refiero. Porque no, hay frío, ya parezco paleta, le digo.
1: Oigan, fíjense que nos vamos a ir despidiendo precisamente porque ya son las 11:57 minutos. Muchísimas gracias por habernos acompañado en esto que fue Huevos Días el día de hoy. Una semana más, agradecemos a toda la gente que está con nosotros en el día a día. Hoy terminamos el mes de julio. Mañana nos vemos el próximo mes. Nos escuchamos el próximo mes.
2: Sí, dentro de un mes nos vamos a escuchar.
1: Ay, bendito Dios, que un mes más, ¿no?
2: Así es, la verdad. Viernesito rico, sabroso. Usted, mire que ya es su último día de trabajo, su último día laboral de la semana. Para todos los que son bien pudientes, para todos los godines que trabajan de lunes a viernes, que tengan un excelente fin de semana. Ya saben que el día de mañana nos escuchamos aquí a partir de la 9 de la mañana. Yo soy Nati González y gracias a Dios y al de arriba por este viernes maravilloso.
1: Así es, yo soy su amigo Will. Nos escuchamos mañana a la misma hora por la misma estación y con la misma, con una mejor actitud. Nos escuchamos mañana como el, ¿cómo dijimos?
2: Ya te quiero escuchar mañana con esa actitud.
1: Mañana como el aguachile, bien crudos.
2: Amenazamos.
1: Hasta mañana. Bye. Adiós. Bye.

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2: Latidos FM te da la hora.
3: Las 12.
2: En punto.
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2: Latidos FM te da la hora.
3: Las 12
2: con un minuto.

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2: Latidos FM te da la hora.
3: Las 12
2: con 15 minutos.
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2: Latidos FM te da la hora.
3: Las 12:30.

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1: Latidos FM te da la hora.
0: Las 12 con 45 minutos.
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1: Es la una.
0: En punto.

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1: Latidos FM te da la hora.
2: Las 2:02.

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0: Las
1: hora.
0: 2:48.
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1: Las 3 con 3 minutos.
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1: Latidos FM te da la hora.
2: Las 4:03.

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0: 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Latidos FM te da la hora.
1: Las 5 con un minuto.
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0: Hola, buenas tardes. Yo soy Isbi Benítez y les doy la bienvenida a una emisión más de Latiendo en Equilibrio, un espacio donde hablamos sobre salud y también sobre bienestar con especialistas. Hoy abordaremos un tema que seguramente nos va a hacer reflexionar y es entrenar tu mente, transforma tu cuerpo, el poder de mantenerte activo. Y bueno, para ello nos acompaña Anthony Morales, entrenador profesional. Bienvenido, Anthony.
1: Muchas gracias por la invitación.
0: Y bueno, Anthony, para los que aún no te conocen, cuéntanos un poquito de ti y también de cómo nació tu pasión por el entrenamiento.
1: Bueno, ¿qué te puedo decir? Soy una persona muy activa. Tengo 34 años actualmente. ¿Cómo nace esta pasión en mí? Digamos que yo desde muy chavito me gustó entrenar. Bueno, te digo chavito porque pues yo tenía 18 años cuando empecé en este ambiente, ¿no? Claro que en ese entonces pues solamente iba por hobby, por diversión, no lo veía con un futuro en esa rama, ¿no? O sea, solamente iba como cualquier persona que le gusta ir al gimnasio. Entonces, yo nunca me imaginé a esa edad que pues de eso yo iba a estar pues enfocado, ¿no? O sea, viviendo siempre sobre ese tema. Entonces, empecé yo a trabajar en un gimnasio donde un amigo un día me habla y yo iba en la ciudad manejando normal y recibo una llamada y me dice, hola, me dice, ¿cómo estás? Y yo, no, pues muy bien, muchas gracias. ¿Actualmente qué haces? Pues realmente estoy trabajando en otro gimnasio, dando entrenamientos personalizados nada más, y me propone trabajar para él. Yo le dije, pues va, o sea, me late. Entonces yo entro a trabajar al gimnasio, siguiendo entrenando como hobby normal, o sea, como una persona normal que le gusta, y pues como ya me había yo relacionado con el medio, sabía un poco. Entonces él me propone, vamos a entrar a trabajar, va a haber una reunión, yo asisto a la reunión, nos plantea a los que íbamos a trabajar en el área que nos empezáramos a certificar. Y yo le dije, me late, me gusta la idea. Entonces, en ese entonces era en el 2021 que yo empiezo a laborar en el gimnasio y digamos que ahí comenzó mi carrera. Mi carrera de atleta, de fisicoculturista, y es cuando nace mi pasión, que él me impulsa diciéndome, ¿no quieres competir? Y yo, no, realmente nunca me veía compitiendo, ¿no? O sea, solamente me veía en el gimnasio entrenando como cualquiera. Entonces empiezo a prepararme, empieza mi primera competencia, y es que yo podría decirte que en ese entonces, en el 2021, más o menos entre mayo, es que nace mi pasión por el gimnasio.
0: Wow, y también eres atleta y también has participado en estas competencias entonces.
1: Sí, desde el 2021, gracias a Dios, empecé yo a competir en fisicoculturismo. Me certifiqué como entrenador profesional en la Asociación Quintanarroense de Fisicoculturismo y me gustó. Competí la primera vez, realmente tuve mucha duda, mucho miedo la primera vez en competir, que inclusive la competencia por la cual yo me preparé no fui. No quise ir porque tuve dudas sobre si me veía bien, tuve dudas sobre si realmente me iba a ir bien. Entonces decido yo no ir a esa competencia. Y sin embargo hubo una competencia local aquí en nuestra ciudad, Chetumal, y gané. O sea, a pesar de que yo fui con mucho miedo, con mucho temor, con muchas dudas de mí, si me veía bien, porque tú ves a los atletas, y siempre, siempre, siempre competencia a la que voy, siempre veo a los atletas y digo, voy a perder, o sea, se prepararon mejor que yo. Y gracias a Dios, en cada competencia que he dicho eso, es cada competencia que he ganado.
0: Y eso habla de mucha disciplina, ¿no? También. Pero bueno, ahorita, antes de continuar con las demás preguntitas que tenemos para Anthony, recuerden que estamos en vivo en Facebook Live, así que corra a Facebook en Latidos FM Chetumal para que, bueno, también no se pierda de nada de esta entrevista del día de hoy, porque el día de hoy vamos a hablar de esto, ¿no? Y sobre todo, pues el nuestro tema que habla y tiene una palabra que es mantenerse activo. Y esta palabra, fíjate que muchas veces la asociamos como que, ay, mantenernos activos tal vez es hacer un ejercicio muy extremo, ¿no? Pero, ¿qué significa realmente el mantenernos activos?
1: Pues, puede tener mucha variante, ¿no?, esta pregunta, porque el mantenerte activo puede ir desde un trabajo en el que no es sedentario, en el que realmente tu trabajo, digamos, una persona que trabaje en obras, un albañil, podríamos decir, es una persona muy activa. Entonces, por ahí, ¿no?, el mito de que los albañiles están bien musculosos, ¿no? Esto pues puede ser...
0: Es que eso no es broma.
1: No, y todos quisiéramos la genética de un albañil, ¿verdad? Porque uno se mata para poder lograr lo que ellos, pues, tienen como genética. Yo creo que es que, o sea, todo va de la mano, ¿no?, con el mismo ejercicio, pero a lo que voy, que siento que ese es un trabajo en el que siempre estás activo. Entonces, una persona activa, aunque tenga un trabajo sedentario, digamos que muchos caen en la zona de confort, de que, ay, bueno, hoy estoy cansado, trabajé todo el día, estuve sentado, estoy muy estresado, no quiero ir a trabajar, no quiero entrenar. Entonces, de ahí parte una persona sedentaria, que se deja llevar por el medio de su trabajo. Entonces, una persona activa no necesita exactamente ser una persona movida, ser una persona que se dedique 100% al ejercicio. O sea, una persona activa parte desde que tú te levantes temprano, desde que tú te enfoques en ti. Tal vez muchas personas se van a correr temprano, luego se van al trabajo, luego del trabajo se van a hacer otra actividad física. Entonces, eso es una persona activa, la que realmente se siente consigo mismo, que no quiere estar en la zona de confort, que quiere siempre estar avanzando, siempre dar lo mejor para sí mismo.
0: Sí, claro, y es que, como dices, ¿no?, el simple hecho de levantarte temprano y salir a correr, a caminar, pues eso ya te hace estar activo, ¿no? No necesitas quizás como cargar tanto, ir al gimnasio, matarte para realmente pues estar activo, ¿no?
1: Sin claro,
0: el hecho,
1: claro.
0: El simple hecho de salir a correr, eso ya...
1: Así es, así es. O sea, no necesariamente tienes que ser una persona que 100% esté enfocada en el deporte. Con el hecho de que tú te levantes temprano, tú hagas una actividad por tu bien, eso habla mucho de ti. Eso te hace una persona activa. O sea, no hace la diferencia entre las personas que se quedan en el voy a intentar, voy a empezar, voy a tratar.
0: ¿Y qué beneficios tienen estas personas que no se quedan, como dices, en su zona de confort y que realizan ejercicio, ¿no? Además de que, pues, obviamente se ven súper bien, ¿no?
1: Sí, fíjate que ese es un tema que ha ido cambiando mucho. Yo creo que ha tenido más tendencia el hacer una actividad física por vanidad que lo importante que es estar saludable. Entonces, al tú hacer una actividad física, la que sea, lo primordial que debes de preocuparte es por la salud. El beneficio de esto, claro que va a ser verte bien, pero no es lo que se busca, ¿no? O sea, yo, pues, cuando tengo a mis alumnos, siempre les recalco que si están en un deporte, claro que yo soy entrenador de pesas, ¿no?, de gimnasio. Entonces, llegan ahí diciéndome que necesitan bajar de peso, que necesitan cambiar su estilo de vida. Y yo les recalco, o sea, yo les digo, y siempre he sido muy honesto, muy sincero en cómo trabajo, y yo les digo, mira, aquí en este medio no necesitas estar si lo que realmente buscas es salud. Porque desde que tú te levantes temprano, tú prepares tus comidas, tú te vayas a caminar, tú cuides todo lo que ingieres en tu día, te va a ser una persona saludable. Pero si tú vienes acá a hacer una actividad, obviamente es para mejorar tu físico. Entonces, ahí parte un poquito la vanidad, ¿no? Y ya dejan a un lado lo que es la salud, pero pues obviamente todos preferimos vernos bien.
0: Oye, ¿no? Y realmente la mayoría que van al gimnasio o que se acercan por primera vez es por ese motivo, ¿no? Y querer bajar de peso.
1: Sí, fíjate que sí. Yo te podría decir que tal vez el 60% de las personas que asisten es con la finalidad de mejorar su físico, ¿no? O sea, bajar de peso por recomendación médica, porque ya no se sienten cómodos consigo mismo, etcétera, ¿no? Entonces, pues, lo que me gusta es que, gracias a Dios, tengo muchas personas que siguen trabajando conmigo, que les gusta cómo trabajo, ¿no? Les gusta la confianza que les doy, les gusta lo honesto que soy. Entonces, sí, sí te podría decir que muchas personas van por bajar de peso, pero también por verse bien.
0: Sí, y a ver, ¿qué tan honesto eres? O sea, vienen y te dicen, quiero bajar de peso, eres realista, ¿no?
1: Claro, o sea, les pregunto, ok, o sea, yo no puedo hacer magia. Yo necesito que tú, cruzando la puerta del gimnasio, pongas el 90%. El 10% lo voy a poner yo. Yo te voy a dar las herramientas, yo te voy a decir cómo lograrlo, cómo hacer todo, pero sin embargo yo no puedo estar a tu lado, yo no te puedo decir come esto, yo no te voy a decir duerme tanto. Entonces, sí, sí soy honesto en el decirles, mira, o sea, estás equivocado si crees que aquí lo vas a lograr sin poner de tu parte. Entonces, en esa parte sí, sí se sienten cómodos, ¿no? Porque, pues, lo que muchos entrenadores tal vez podrían decirles en su momento es que, sí, sí, sí, quédate, aquí voy a hacerte cambiar, aquí te voy a hacer bajar de peso, pero realmente no los apoyan. A veces tienes que tú escuchar a la persona, tienes que escucharla y no solamente verla.
0: Y aquí, bueno, encontramos el papel de la disciplina, ¿no? Porque muchas veces, pues, la motivación va a variar, ¿no? Dependiendo, no sé, al inicio quizás vamos a estar súper motivados, pero la disciplina es algo que se tiene que trabajar, ¿no? Durante todo nuestro progreso, durante todo este, pues, el tiempo que estemos ahí, ¿no?
1: Sí, sí, la disciplina siempre va a ser lo importante, porque sin ella, pues, no hay nada. Con el simple hecho de programarte para decir, voy a ir a entrenar temprano, no sé, un ejemplo, a las 6 de la mañana, porque a las 9 de la mañana entro a trabajar, y dices, ah, mejor voy mañana, ah, voy pasado. Entonces tú ahí ya estás saltando la disciplina, tú ahí ya estás saltando lo importante que es para ti. O sea, tienes que poner de tu parte, ser muy disciplinado para poder lograr esto.
0: Muy bien, nosotros tenemos que irnos a una breve pausa comercial y continuamos en La Tienda en Equilibrio.

0: Antes de continuar con más información para tu bienestar, hacemos una breve pausa. Regresamos con más en La Tienda en Equilibrio.
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10: Continuamos en La Tienda en Equilibrio. 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Y bueno, el día de hoy continuamos con este tema sobre la importancia de mantenernos activos. Y bueno, precisamente cuando uno está empezando, ¿no?, con su vida fit, pues le cuesta bastante, ¿no? Y empezamos a tener algunas excusas para pues no acudir al ejercicio. ¿Cuáles son las excusas más comunes que has escuchado?
7: Falta de tiempo. Yo creo que la falta de tiempo. O que tuvieron mucho trabajo. O que, vaya, los que son papás, ¿no?, de que no tienen dónde dejar a los niños. Yo creo que el tema igual de la falta de tiempo es lo que más resalta en este aspecto.
10: ¿Y cómo le responderías a alguien que te dice, ay, es que no tengo tiempo?
7: Pues, sinceramente.
10: Sí, sinceramente.
7: Ok, pues, sí les digo, ¿no?, de que, pues te decía que soy muy honesto, que si tienen tiempo para irse a comer algo, a tomarse una cerveza, vaya, X cosa, ¿no? O sea, no creo que no tengan tiempo para ir a entrenar, aunque sea una hora. O sea, todos tenemos una hora libre. Esa hora en la que llegas a tu casa, te quitas la ropa, te recuestas en el sofá y te duermes, esa hora es la que pudiste haber dedicado para tu entrenamiento.
10: Entonces, para empezar a hacer deporte, no necesito pasarme 5 horas en el gimnasio, ¿no? ¿Con cuánto tiempo tú crees o consideras que es suficiente?
7: Fíjate que es una pregunta que muchos me hacen cuando llegan al gimnasio, que cuánto tiempo va a tardar el entrenamiento. Esto es algo que no se les puede dar con precisión, ¿no? Porque depende de las personas que hay, del tiempo que vayan a tardar las otras personas, pues ocupando igual la maquinaria que tú también vas a ocupar, ¿no? Pero pues se les hace saber que entre una hora, hora y media que hagan de una actividad es más que suficiente. O sea, como atleta de alto rendimiento, por lo general yo suelo entrenar 2 horas, 2 horas y media, ya contemplando la hora de cardio nada más, ¿no? Entonces, una persona que apenas va a empezar en este medio, yo creo que suficiente es una hora. Claro, una hora activa, no de que haces un ejercicio y te la pases 10 minutos en el celular.
10: O platicando, ¿no? Si vas con compañía.
7: Exacto, entonces no tiene relevancia en ese aspecto.
10: Y, por ejemplo, no sé, a lo mejor en casa hay algún radioescucha que está pensando en iniciar, ¿no?, para mantenerse activo. ¿Qué actividad le recomendarías para iniciar?
7: Depende de la persona, ¿no? Depende de la persona, porque puede ser una persona con una enfermedad, puede ser una persona completamente sedentaria, una persona que está saliendo de una lesión. Entonces, todo dependerá de esa persona, ¿no? Si es una persona que tiene una lesión, que ya está tratándose o que ya la trató, el caminar le va a servir mucho. Una persona que ya tiene una enfermedad, un ejemplo, ¿no?, diabéticos. Diabéticos tengo muchos en el gimnasio, ¿no? Tenía muchos en el gimnasio. Entonces, a ellos les hace muy bien el entrenar, ¿no? Porque lo principal que deben de cuidar ellos es su alimentación, ¿no?, el azúcar. Entonces, yo creo que dependerá de la persona, pero lo normal, lo común, caminar y ya con un poquitito de tiempo tal vez empezar a trotar y luego el gimnasio. Yo creo que el gimnasio sería buena opción.
10: Y es que la verdad, la práctica, ¿no?, de caminar es muy buena. Aparte te relaja bastante. Nosotros aquí en Chetumal, que tenemos un bulevar precioso, creo que deberíamos implementar, ¿no? O sea, si usted está en casita y todavía le está dudando, ¿no?, para ponerse activo, creo que ir al bulevar y caminar ahí es una muy buena opción, ¿no? Aparte que te despeja muchísimo la mente.
7: Sí, yo creo que sí, te ayudaría demasiado porque sales del encierro, ves otras personas, te motivas, inclusive tú crees que eres la peor persona del mundo y sales al exterior y ves que no, o sea, que no eres la peor. Y también yo creo que el bailar es un muy buen ejercicio que te ayudaría. Ahora, si tú tienes miedo de salir de casita, puedes comprarte, si está en tus posibilidades, una bicicleta estática. Inclusive con botellitas llenas de agua puedes hacer ejercicios y hay miles de lugares en donde puedes tener acceso a ejercicios en casa. con simples botellas llenas de agua.
10: O sea que no hay pretexto, ¿verdad?
7: Así es.
10: Y no sé si tú, obviamente, cuando como parte, ¿no?, de ser instructor, has notado que muchos iniciamos el gimnasio y de repente, ¡pum!, dejamos de ir. ¿Por qué sucede? O sea, ¿qué le falta? ¿Nos falta motivación o qué pasa que muchas personas pues abandonan el ejercicio?
7: Fíjate que es algo que sí noto también, ¿no? No te puedo decir que no tengo personas de ese estilo porque lo hay. En donde vayas, lo hay. Muchas veces, bueno, hoy en día el entrenar, el tener un cliente pues activo dependerá mucho del estado de su situación económica, ¿no? Porque hoy en día un buen entrenamiento te genera un costo. Entonces muchas veces sí infiere mucho la situación monetaria, ¿no? Pero también la parte en la que no se motivan porque no ven resultados. Pero era lo mismo que iba al principio, de que ellos creen que al estar allí, al ya entrenar, al ya haber cumplido con ese día, se pueden tomar, por ejemplo, un refresco lleno de azúcar. Entonces, estamos haciendo lo peor, porque pues le estás metiendo a tu cuerpo el doble de lo que ya quemaste. Entonces, sí. ¿Qué pasa? Que, ya cumplí, ya entrené, me voy a ir a comer unos taquitos, una tortita, un refresco, unas palomitas. Entonces, no funciona de esa manera.
10: Sí, y fíjate que, pues sí, como dices, no, a veces sentimos que ya me lo gané, ¿no? Dices, ya me lo gané, te sales del gimnasio, afuera, no sé, hay hot dogs, hay tacos, y le entras, ¿no?
7: Sí, muchas veces yo entiendo a las personas que me dicen que realmente no tienen tiempo por su tipo de trabajo. Sin embargo, hay muchas formas de comer saludable o programarte, ¿no? Por ejemplo, un pollito asado. Te compras un pollito asado que te va a dar de comer 3 veces al día y te lo guardas y ya tienes tus comidas del día. Lo complementas con tortillita, lo complementas con arroz o con una ensalada. Entonces yo muchas veces siento que es más el que se bloquean y no saben qué poder comer. Entonces pues dejan de motivarse, dejan de ver resultados y ¡boom!, desaparecen.
10: ¿Y cómo podríamos pues convertir esta actividad física realmente en un hábito permanente, ¿no? Y dejar esa deserción que sucede.
7: Yo creo que es más el gusto. Que le agarres un gusto, que le agarres un cariño, que le agarres amor a esto. Y si tú te propones, aunque sea una semana, 2 semanas, un mesecito, tal vez notes la diferencia y eso mismo te motivará. Eso mismo te motiva, porque te lo digo por experiencia. O sea, yo era una persona que no hacía dieta toda la semana. Yo hacía dieta de lunes a viernes y sábado y domingo me estrampaba. Entonces comencé a hacer la dieta todos los días de la semana y en cuestión de una semana empecé a notar hasta mis cuadritos.
10: Wow.
7: Y fue ahí igual cuando empecé yo a motivarme y ya no lo solté. Ya se vuelve un hábito.
10: Y es que realmente, como decíamos, no necesitamos disciplina, ¿no? O sea, y ya ir formando estos hábitos, como dices, tomar el ejercicio, pero también no olvidar la parte fundamental que es llevar una dieta. Y bueno, de eso de la dieta lo vamos a hablar más adelante, de cómo vamos a complementar todo el trabajo que ya hicimos, ¿no? En el ejercicio, en el gimnasio, quizás manteniéndonos activos en casa, porque no necesariamente tenemos que ir quizás a un gimnasio, ¿no?
7: Claro, sí, porque a veces infiere mucho lo del dinero, como te repetía. Muchas personas quieren cambiar y no tienen acceso o no pueden tener acceso a un gimnasio.
10: Y bueno, nosotros tenemos que irnos a un corte comercial, pero recuerde que seguimos en vivo en Facebook en Latidos FM Chetumal.

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1: Estamos de regreso en La Tienda en Equilibrio y platicando aquí con Anthony Morales, quien es instructor ya certificado, y platicábamos durante el corto de la importancia de mantenernos pues con la disciplina, ¿no? Una vez que iniciamos con el ejercicio, cualquier tipo de ejercicio que sea, pues tener esa disciplina de mantenernos y no dejarlo, ¿no? Y bueno, ahora durante este bloque vamos a hablar de algo que también es muy importante, que lo hemos estado también mencionando, pero pues no tan a detalle, que es la alimentación. ¿Qué tan importante es la alimentación para alguien que está pues ya manteniendo su vida pues fit?
2: Dependerá mucho, ¿no? Dependerá mucho del deporte que practique, porque hoy en día el estilo fit o fitness es más como un estilo de vida, ¿no? Un estilo de vida saludable, un estilo de vida activo, y se hizo muy popular por tendencia, ¿no? Cuando antes realmente el fitness pues era más enfocado a lo deportivo, ¿no? A lo cultural de físico, ¿no? Vaya lo mismo físico-culturismo, ¿no? Ahí es cuando es como que renace la palabra fitness. Y ya hoy en día lo usan más como un hábito. Pero sí, sí es muy importante, ¿no? Porque obviamente todos queremos tener un cuerpo que no tengas pena o no tengas miedo de esconderlo. Entonces sí o sí la alimentación es la gasolina, es el motor de todo esto para que logres conseguir lo que quieras.
1: Y bueno, ¿es necesario llevar alguna dieta muy estricta cuando uno está pues en este proceso, ¿no? De iniciar con tu vida, ¿no? De hacer ejercicio, mantenerte activo.
2: Yo lo que les decía a mis alumnos en el gimnasio, en los gimnasios donde los he entrenado, es que primero le agarren el cariño al ejercicio. O sea, el ejercicio que estén realizando, en este caso el gimnasio, ¿no? Yo les decía que primero se adaptaran al gimnasio. Posterior a eso, aunque sea un mes, ya que estén adaptaditos, ya que sientan que no van a dejar el gimnasio, ya implementen un plan alimenticio enfocado a su objetivo, porque los dos juntos suele ser muy pesado. Eso también es una razón por la cual muchos lo abandonan, porque combinan los dos de golpe, entonces es muy pesado el hacer ejercicio y sin embargo todavía meterle una dieta que de un día, tal vez de la noche a la mañana, le estás cortando el azúcar a una persona. Obviamente al día siguiente con ejercicio, obviamente con falta de azúcar, de carbohidratos, ese día va a sentir que es el peor día de su vida. Se va a sentir sin energía, con dolor de cabeza, cansado, estresadísimo. Entonces sí, o sea, yo recomiendo que primero inicies uno y luego el otro. Entonces,
1: Me sentí identificada con todo lo que dijo. No, oye, fíjate que yo he visto en el gimnasio personas que no sé si se les baja el azúcar, la presión o algo, que llevan hasta su coquita, le dan un trago a su coquita. Entonces yo creo que, o sea, a lo mejor son personas que están iniciando, y realmente cuando estás iniciando, porque sí me ha pasado que a veces digo, ay no, voy a iniciar y ahora sí voy a meterme a hacer dieta extrema, ¿no? No, sí, ya me siento mareadita y siento que me desmayo.
2: Sí puede
1: eso
2: puede
1: no suceder. Está bien, ¿verdad? Eso no se hace.
2: No debería suceder, ¿no? Entonces esas personitas así, tal vez lo primero que deberían de checar es hacerse exámenes, estudios, ¿no? Porque pueden tener algún detallito allá en su presión arterial, cositas que desconocen. Y por otra parte también tiene mucho que ver el tipo de entrenamiento que les implementen, porque no le vas a implementar un entrenamiento muy pesado a una persona que acaba de empezar.
1: Sí, eso sí, tómenlo en cuenta los que son entrenadores, porque a veces es tu primer día de gimnasio, tu primera semana, y te ponen una rutina que, o sea, te matan, ¿no? Y obviamente ya no quieres regresar porque para empezar no puedes ni caminar, sientes que no, dices, no, ya, a veces eso sí desmotiva.
2: Sí, eso era algo que yo veía muy, muy repetitivo en el lugar en donde suelo trabajar a veces como entrenador. ya sea que en el de planta o de personalizados, que llegaba una persona nueva y de golpe le ponían una rutina. Un ejemplo, una chica de 15 años que pues está agarrándole el gusto a esto, que sus papás la llevaron motivada para empezar, le ponen una rutina pesada de pierna, obviamente la niña no va a querer regresar. ¿Por qué? Porque le agarra un temor a esto de que siempre le va a doler. Entonces lo ideal allá es tal vez 2 o 3 ejercicios a lo mucho, si es un solo músculo o uno de cada zona para que se adapte, porque tienes que pasar por una etapa de adaptación.
1: Sí, eso sí es muy importante, ¿no? Si nos están escuchando ahí algún entrenador, por favor no lo haga. Luego uno ya no, o sea, no puede ni salir, tiene que subir escaleras en el trabajo y vas agarrándote porque no puedes caminar. Pero bueno, hay que empezar, ¿no? Eso es lo importante. Y yo quería hablarte sobre un mito que luego existe, ¿no? Que dicen, quiero ir al gimnasio para bajar de peso. O sea, me importa como eso, ese numerito que marca la báscula. Y empiezas a ir al gimnasio y resulta que en vez de bajar, pues vas subiendo. O sea, ¿qué pasa?
2: Lo que pasa es que confunden el deporte o el tipo de deporte que escogieron. Porque el gimnasio es un entrenamiento de fuerza que involucras tus músculos. Entonces el músculo crece. Entonces, lo veo muy seguido, ¿no? De que se me acercan y, coach, estoy subiendo en lugar de bajar. Sí, le digo, de hecho es bueno. Es bueno que suban de peso, más no es bueno que suban de tallas. Entonces, el numerito que sale en la báscula es irrelevante. O sea, olvídense

0: de peso solamente haz dieta, solamente haz dieta. No necesitas hacer un deporte. El deporte lo haces para tener una vida activa. Pero en el gimnasio, ¿qué pasa? Que la comida que estás ingiriendo la transformas en músculo. Entonces, es obvio que vas a subir de peso. Normal.
1: Ay, entonces, no hay que preocuparnos, como dices, ¿no? Del número que vemos en la báscula mientras estemos activos haciendo el ejercicio, porque aquí lo importante, como dices, es bajar las tallas, ¿no?
0: Sí, claro. Obviamente, si estás llevando una alimentación saludable, porque pues no vas a salir del gimnasio y vas a decir, voy a transformar una pizza en músculo, porque pues ya no, ahí sí estaría muy, muy certero el numerito que sale en la báscula.
1: Pero yo, fíjate que yo sí he visto, en TikTok, algunas personas que dicen, no, es que yo necesito aumentar de peso, porque son personas que van al gimnasio, ¿no? Y empiezan a comer así, comida chatarra, que creo que le llaman peso sucio o algo así, sí. Que van aumentando, y ya después según definen.
0: Es el volumen sucio. En este medio lo conocemos así, ¿no? Pero no, o sea, realmente sí es un mito, porque pues realmente está subiendo, pero está subiendo también tu índice de grasa. Entonces, en el gimnasio lo importante es subir limpio. O sea, ¿a qué se le dice subir limpio? Que aumentes de peso, pero sin aumentar tan de golpe tu índice de grasa. Porque obviamente sí o sí en una etapa de volumen o de crecimiento muscular, sí o sí vas a aumentar tu índice de grasa en un nivel pasable, ¿no? O sea, tampoco es como que te vayas a ver más gordito que musculoso, porque ya no tiene sentido.
1: Claro. Y, por ejemplo, tú en tus alumnos, ¿has notado que cuando ellos inician haciendo ejercicio, manteniéndose activos, también cambia su mentalidad? O sea, ¿los ves más relajados? ¿Ves que también haya como alguna relación entre el ejercicio y su salud mental?
0: Sí, de hecho, por ahí dicen que un entrenador es todólogo, ¿no? Es psicólogo, es doctor, es DJ, es camarógrafo, es de todo, ¿no? Porque a lo que iba cuando empezamos, que el ser honesto te lleva a que ellos se abran contigo. Entonces, sí, muchas veces van al gimnasio o ya quieren ir al gimnasio, ya quieren que sea el día siguiente para ir al gimnasio, porque se relajan, se desestresan, es su momento de ellos, ¿no? Su momento en el que están preocupándose nada más por ellos. Una vez que, yo les decía siempre, ¿no? Como en casa, de que una vez que cruzas la puerta de casa, todos los problemas que se queden afuera. Entonces, en el gimnasio funciona igual. Cuando tú cruces el gimnasio, o sea, la puerta del gimnasio, olvídate de todo. Concéntrate en ti, en por qué estás yendo, en por qué comenzaste a ir. Y no te quedes con el pasado. Siempre trata de ir viéndote hacia adelante, visualízate en donde quieres estar.
1: Y, por ejemplo, ¿qué consejo le darías a alguien que quiere iniciar, pero le da pena, no sé, tal vez porque se siente que está gordito o muy delgadito y tiene miedo a ser juzgado? ¿Qué consejo le darías?
0: Que todos comenzamos así, que no tenga miedo, que no tenga temor, esa frustración de quedarse con las ganas de ir, que no sea tímido, porque al final de cuentas nadie nace con un físico pues musculoso o por ejemplo en una cuestión de una mujer no nace con las piernas grandes, no nace con el glúteo grande, no nacen con cuadritos, todo se transforma, todo se transforma de manera mental, física. Entonces no tengas miedo, no te quedes en casa, sal de tu zona de confort, aviéntate, hazlo. Porque si buscas el lugar correcto y el entrenador correcto, vas a tener una vida mucho más tranquila.
1: Y mira, ahorita que, por ejemplo, estamos con las redes, ¿no? Que TikTok, que Instagram, Facebook, también vemos a personas que llevan un estilo de vida similar, ¿no? Que están haciendo ejercicio. Y es muy común que nos empecemos a comparar y digamos, ay, ¿por qué él, no sé, él se ve mejor si hacemos, no sé, quizás la misma rutina, si él, yo sigo las rutinas que sube? ¿Cómo podemos evitar dejar de estarnos comparando tanto?
0: Sí, he notado mucho eso, o muchas personas que realizan rutinas de TikTok, ¿no? Y obviamente la persona de la red social que realiza esa rutina se la implementan a su objetivo. Entonces, lo importante acá es que tú realices un entrenamiento acorde a tu objetivo. así como los planes alimenticios. No vas a hacer una dieta de Google o de internet,

0: porque realmente no está enfocada a ti. Siempre, siempre, siempre tienes que buscar lo que esté enfocado a ti, a tu objetivo. Dejar de compararte con los influencers o los modelos que realmente se dedican 100% a eso. O sea, no vemos lo que hay detrás de cámaras, lo que ellos comen, lo que ellos gastan, lo que ellos sacrifican. No, solamente vemos la rutina que ponen y te comparas de que quieres estar como esa persona y te olvidas de cómo estabas antes.
1: Y es que realmente lo que vemos no es siempre lo que es, ¿no? Porque ellos pues se someten a masajes, alimentación estricta, ¿no? Ellos llevan ahí un régimen más estricto. Entonces tenemos que compararnos realmente con nosotros mismos, ¿no? Con nuestro yo del pasado, ver nuestro propio progreso, ¿no?
0: Así es.
1: Y bueno, nosotros tenemos que irnos a un breve corto comercial, pero recuerda que seguimos aquí en La Tienda en Equilibrio.

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9: Estamos de regreso en La Tienda en Equilibrio y ya estamos en la recta final. Ya estamos casi en lo último de la entrevista del día de hoy. Pero bueno, tenemos un mensajito que nos mandaron a través del 983-10-250-55 que dice: buenas tardes, estoy escuchando el programa y al entrenador. Y bueno, nos pide que al final si nos puedes como dar tus datitos para que te puedan contactar.
10: Claro que sí.
9: Y bueno, ya como ideas finales. Por ejemplo, ¿qué le puedes decir a alguien o motivar a alguien para que inicie ya desde hoy a activarse, mantenerse, no sé, con alguna actividad física?
10: Yo creo que lo importante sería hacerle ver si quiere seguir en su zona de confort o si quiere, bueno, dicen por ahí, ¿no?, que el ejercicio alarga la vida. Es 100% verídico, ¿no? Una persona con una actividad física pues tiene más probabilidad de vivir más años, ¿no? Entonces, yo te diría, sal de tu zona de confort, actívate. Si la situación económica que presentas es muy difícil, te repito, hay muchas maneras de entrenar, de entrenamientos que puedes hacer en casita con simples botellas de agua, un par de bandas elásticas, las simples lagartijas y sentadillas con nuestro propio peso hacen muchísimo en tu cuerpo. Y no lo hacemos, ¿no? O sea, ahí tienes todo para hacerlo y no lo hacemos. Y si tienes las posibilidades completas de poder ir a un centro deportivo, hazlo.
9: Y les recomiendas también que inicien alguna rutina con algún profesional, ¿no?
10: Siempre es bueno pegarse a una persona que sepa. Lo principal es evitar una lesión. Evitar una lesión, que también ha sido uno de las cosas que yo he notado en el gimnasio por las cuales dejan de ir. Inclusive me llegan muchos que han estado en otro deporte tipo cross muy lesionados, ¿no? Entonces, también para los que practican CrossFit y les gusta o quieren empezar a hacer CrossFit, péguense a personas que realmente sepan y ellos los van a ayudar en su objetivo sin lesionarse.
9: Uy, y eso de las lesiones, la verdad que también son una causa, ¿no?, de dejar el ejercicio. Y también, ¿qué otro consejo le darías a esas personas que como mencionamos, ¿no?, inician con el ejercicio y de repente lo abandonan?
10: Pues que no lo dejen, o sea, si ya dieron el paso, el primer paso, que es el pisar el gimnasio por primera vez, el arriesgarse, el dejar los prejuicios a un lado, no lo dejes. Si ya estás ahí, ya brincaste la semanita de que te duela todo el cuerpo, de que no puedas caminar, de que no puedas ir al baño, de que no te puedas poner tu ropa, no lo dejes, porque realmente van a pasar los días, van a pasar las semanas, y vas a querer regresar a ese día en el que entraste y te vas a decir a ti mismo, ¿por qué lo dejé?
9: Sí, es muy importante, ¿no? Esa primera semana que de verdad nos vamos a sentir bien adoloridos, solo dura unos días. Ya después, ya no
10: como
9: vamos
10: si
9: a...
10: nada.
9: Claro, entonces hay que resistir, ¿no? Esa semanita que va a ser la de la introducción, ¿no?, al ejercicio, porque obviamente... pues si somos personas que no estamos activas, que no caminamos, no hacemos ejercicio, pues vamos a sentir ese cambio, ¿no?, en el cuerpo.
10: Sí, es normal. O sea, ese dolorcito que sienten si te pegaste a una persona que realmente te está ayudando y que sabe ayudarte, vas a notar el dolorcito, pero muy, muy, muy bajito, ¿no? Inclusive si la persona sabe, conforme vayan pasando los días, ni siquiera una semana va a durarte el dolor. O sea, te va a durar en cuestión de 2 o 3 días y listo. Estás adaptándote.
9: Ay, excelente, Anthony. Pero fíjate que a mí me gustaría que nos platiques alguna anécdota realmente que inspire, ¿no? De algún caso que te haya tocado con algún alumno de su transformación que tú hayas dicho, wow, de verdad es digna, ¿no?, de admirarse.
10: Pues hay una chica que yo estuve entrenando en el gimnasio en donde laboraba, que pasó de ser una persona sedentaria inclusive a competir, ¿no? Ahorita ya compitió el año pasado, este año compitió, ¿verdad? Este año compitió y le fue muy bien, y dejando a un lado el lugar o la posición en la que obtuvo en el gimnasio, su simple disciplina habló mucho de ella, ¿no? Entonces... Es lo bonito de este trabajo, ¿no? De personas que realmente hacen un cambio en su vida, que saben apreciar lo que hiciste en ellos. Entonces, yo creo que eso es lo importante. Esto es lo bonito, ¿no? Es lo bonito de este trabajo. Que veas que todos los días van a entrenar, pero sin embargo, todo lo que han pasado para llegar a donde están.
9: No, y como dices, la transformación, ¿no? De una persona que realmente no hacía nada de ejercicio, a estar ya participando, ¿no?, en estos concursos donde realmente pues son personas que ya tienen el cuerpo súper marcado, ¿no?
10: Sí, de hecho sí, es algo muy, muy, tú podrías decirle increíble, ¿no? Porque ves una foto de ellos completamente así gorditos y ves una foto de ellos ya súper definidos, súper marcados. O sea, entonces todo se puede, pero pues es cuestión de querer.
9: Sí, entonces esto igual para las personitas que nos están escuchando en casa, que quizás pues no se sienten feliz con su cuerpo, que realmente hay maneras, ¿no? Hay maneras saludables de cambiar. Si usted siente que está gordito, o también hay personas que sienten que están muy flaquitos, que les falta un poquito más de músculo, realmente todo esto se puede trabajar y se puede mejorar, ¿no?
10: Sí, claro. Es muy importante que ustedes salgan de su zona de confort. Ustedes se acerquen a alguien con la que se sientan en confianza. Tú te das cuenta de una persona que te va a dar confianza desde el primer día, de cómo se refiere a ti, cómo te mira, cómo se expresa. Entonces, ustedes cuando vayan a un gimnasio, más que ver si el gimnasio está bonito, más que ver si el gimnasio tiene clima, más que ver los horarios del gimnasio, ustedes busquen un gimnasio por un entrenador. Porque al final de cuentas, no es la máquina lo que te va a ayudar, no es el clima del gimnasio lo que te va a ayudar, es la persona que esté a tu lado, que te esté motivando, que te esté diciendo qué hacer. Porque inclusive hasta en casa puedes tener muchos resultados y no estás gastando dinero en un gimnasio, solamente en la persona correcta.
9: Sí, aquí lo importante es que nosotros realmente digamos, queremos hacerlo, ¿no? Y que empecemos con esa disciplina que al final pues se va creando ya el hábito, porque eso es lo más importante, ¿no? Tener ya el hábito de ir, de que sabes que debes de tener ya un tiempo para ti, ¿no? Para tu cuerpo, y saques ese tiempo para hacer el ejercicio, ¿no? Que necesitas.
10: Sí, así es. Más que nada es el tiempo y el hábito, que se vuelva parte de tu vida, que se vuelva parte de ti. Que no digas, ay, hoy voy a comer esto, pero me va a hacer mal, mejor no lo como. Cómelo, o sea, estás en tu derecho de comerlo, come lo que tú quieras comer, siempre y cuando sea medido y sin ser tan frecuente. O sea, es el famoso cheat meal o el premio, ¿no? O sea, todos podemos comer algo y no por comer eso vas a destruir todo lo que ya hiciste.
9: Así es, y yo he visto esas dietas que dicen, no, que tienes tu día libre. ¿Está bien tener un día libre a la semana?
10: No, un día libre no. Un día libre puedes ingerir más calorías de las que consumiste en toda la semana. Entonces, una comida tal vez libre al día, o sea, de ese día podría ser.
9: Entonces no puedo tener mi día libre, de mi desayuno, no sé, ¿qué se les antoja?
10: Claro,
9: unas crepas, así con
10: ser.
9: Mucha Nutella.
10: Podría ser
9: de
10: un día
9: comida,
10: libre.
9: De comida, no sé, cochinita, ¿no? Una torta de cochinita o de lechón. Y ya y cierras con unos tacos y una coca. No se puede, ¿verdad?
10: No se puede. Ya, eso ya, si se pudiera, ya lo haría.
9: No, entonces, es una comida libre, no
10: una
9: un día libre.
10: Claro, o sea, digamos que podría ser ese día libre, pero balanceado. O sea, de que tal vez busques comida saludable, no sé, si en tu dieta tienes puesto claras de huevo con tostadas horneadas y aguacate, pues obviamente no lo quieres comer ese día, te puedes comer tal vez un sándwich de pan integral, en la tarde una ensaladita de atún o un cortecito de arrachera con vegetales. O sea, sí se puede tener ese día libre siempre y cuando sean comidas que te beneficien.
9: Sí. Pues sigan los consejos, la verdad, del coach. No siga la voz interior que les dice, tómate el día libre.
10: No, así es.
9: Y bueno, les recordamos que estamos en vivo a través de Latidos FM Chetumal. Y ya tiene varios mensajitos. Olga Morales, saludos de tu sobrino, dice. Diego Alberto Morales, si no hay dolor, no hay ganancia. Mari Morales, el mejor entrenador. Ay, pues muchas gracias, Anthony, la verdad, por haber venido el día de hoy y pues hablarnos, ¿no?, de este mundo del ejercicio que a veces lo vemos como muy pesado, pues sentimos que realmente iniciar, ¿no?, una vida pues activa implica muchísimo, mucho ejercicio, y realmente no. Ya vimos que podemos empezar en casa, podemos empezar con ejercicios como salir a caminar, como decías, bailar, entre otros, que nos motiven, ¿no? Y que empecemos ya con esa disciplina, crear ese hábito.
10: Claro, todo se puede hacer. De hecho, a todos los que quieran, los que necesiten esa ayuda, con mucho gusto yo puedo orientarlos. Actualmente el trabajo que tengo no me permite ya tener mucho tiempo en este medio. Sin embargo, los fines de semana que tengo lo dedico completamente a hacer planes de entrenamiento para mis alumnos. Y pues obviamente para pasar tiempo de relajación, ¿no?
9: ¿Y cómo te podemos contactar?
10: Mis redes sociales, mi Facebook es Anthony Morales, al igual que mi Instagram. Mi WhatsApp es 983-155-0491. Entonces en cualquiera de mis redes sociales pueden poner que escucharon mi información aquí a través de la transmisión, y con mucho gusto.
9: Ahí está, mire, si usted necesita una rutina enfocada pues a su objetivo, Anthony se la puede dar, ¿verdad?
10: Claro.
9: Y bueno, te agradecemos, Anthony, por habernos acompañado el día de hoy y sobre todo pues para pues compartir con la audiencia todos estos consejos tan valiosos que nos has dado. Y bueno, recordarle a la audiencia que es importante mantenernos activos y bueno, no implica únicamente pues el cambio físico, ¿no?, que vamos a tener con mantenernos activos, sino también vamos a fortalecer mucho nuestra mente, nuestro cuerpo, vamos a ser unas personas más saludables y bueno, eso va a mejorar muchísimo nuestra calidad de vida. Les agradecemos a todos los que nos escucharon el día de hoy en La Tienda en Equilibrio. Yo soy Isbi Benítez y recuerde que nos vemos el próximo viernes con un tema nuevo de su bienestar.
10: Hasta luego.

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3: Latidos FM te da la hora.
4: Las 6 con 3 minutos.
5: 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Y bueno, ya estamos allí tocando el combustible de todo proyecto, el entusiasmo. Pero cuidado, no hablo de la euforia pasajera de un momento, sino del entusiasmo etimológico, el soplo divino o la fuerza interna. Mantener la llama viva es una estrategia de alto rendimiento. Si tu entusiasmo depende del aplauso externo, vas a ser frágil. 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
2: Cuando siento que la llama parpadea, mi ritual de la gratitud es el oxígeno que necesito. Agradecer lo avanzado me da la fuerza para el salto creativo. Te acompañamos aquí en Todo Cambia, no te vayas.

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El cinismo es un virus para el entusiasmo. Rodéate de personas que desafíen tu grandeza. Lo único que no cambia es el cambio. 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

A mí me pasó que me quemaba por exceso de exigencia y aprendí que la autocompasión es la que mantiene el fuego encendido. Sé un entrenador amable, no un juez cruel. ¿Va de nuevo? Sí, lo subrayamos allí. Sé un entrenador amable, no un juez cruel, para tener en cuenta. Nuestra cabeza cambia y nosotros nos adaptamos al cambio.

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El entusiasmo es la respuesta biológica a una visión clara y coherente. 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

A mí me costó un tiempo entender que el entusiasmo requiere límites. No podés dar luz a todos sin quemar tu propia lámpara. Así que vamos a cuidar nuestro fuego interior, que está allí, ¿eh? Claro que sí. Nuestra cabeza cambia y nosotros nos adaptamos al cambio.

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Yo elijo hoy actuar con proacción. El entusiasmo nace de la acción deliberada, no de la espera pasiva. Hoy soy la creadora de mi propio impulso. Te acompañamos en todo cambio con más música y más reflexiones.

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1: Latidos FM te da la hora.
2: Las 7.
1: En punto.